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2: Ariadna Montiel informó que Morena aún no define la fecha para anunciar a los coordinadores estatales de la defensa de la transformación que faltan rumbo a las elecciones del próximo año. Durante rueda de prensa, la funcionaria indicó que los nombres podrían darse a conocer apenas un día antes de su anuncio. Ariadna Montiel recordó que la convocatoria contempla hasta diciembre para informar quiénes serían los coordinadores en las entidades pendientes, aclarando que actualmente no se encuentran en campaña. Cabe recordar que hasta ahora Morena ha anunciado a Nora Rubalcaba Gámez en Aguascalientes, Pablo Gutiérrez Lázaruz en Campeche, Rosa María Vallardo Cabrera en Colima, Santiago Nieto Castillo en Querétaro e Imelda Castro en Sinaloa, quedando pendiente el anuncio de 12 coordinadores, incluyendo Chihuahua.
3: Sobre las fechas, no, todavía no. Bueno, ahí les vamos a avisar. Como les dije allá en el salón que estuvimos en el World Trade Center con los primeros 5, les dijimos que les vamos a avisar un día antes. También les avisamos un día antes a nuestros compañeros, entonces estamos bien en tiempo. Recuerden que nuestra convocatoria dice que hasta diciembre.
4: Durante los últimos días, los morenistas se dicen listos ya para conocer la decisión del partido en torno al coordinador para la defensa de la Cuarta Transformación y la soberanía nacional de Chihuahua. Como sabemos, hay dos grandes finalistas. Por un lado, la senadora con licencia Andrea Chávez, que hoy en redes sociales es cuestionada sobre la nacionalidad de su hijo, ya que posteó una fotografía en la cual aparece con su bebé en El Paso, Texas. Sin embargo, hay que mencionar que el padre del niño ostenta la doble nacionalidad y quizá por eso el infante pudo obtener un aviso o pasaporte en menos de 8 semanas. Y por el otro lado, el alcalde con licencia, Cruz Pérez Cuellar, que hay que señalar que en los últimos meses le ha echado toda la carne al asador y ha realizado eventos en prácticamente toda la entidad. Así las cosas, pareciera ser que la decisión tendrá que esperar por lo menos a que se termine la campaña publicitaria del segundo informe de la presidenta Sheinbaum.
5: Gran actuación de Mauro Martini Kimare, también lo hizo Reyes Giltro, Satebó, Sara Beachi. Ambos cruzaron allá en Europa, en Francia, la meta prácticamente al mismo tiempo y ya son sensación mundial. Y con la bandera de México en alto, tras recorrer 174 kilómetros alrededor del macizo del Mont Blanc y acumular un desnivel positivo de 9.700 metros, Reyes Giltro completó el recorrido en 36 horas, 4 minutos y 53 segundos, mientras que Mauro Martín Kimare registró un tiempo de 36 horas, 4 minutos y 49 segundos con 4 segundos de diferencia entre ambos. Con esta participación, Reyes y Mauro se convirtieron en los primeros corredores varones rarámuri en competir en la UTMB. Luego de clasificarse la edición 2025 realizada aquí en Chihuahua, en la Sierra Tarahumara, durante el mes de octubre.
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4: Por tercer día consecutivo, normalistas de la Escuela Rural Flores Magón de Saucillo tomaron las instalaciones del edificio Héroes de la Reforma en protesta por la asignación de plazas docentes a través de la unidad del sistema para la carrera de maestras y maestros. La manifestación inició desde el pasado lunes 31 de agosto, ello debido a la inconformidad de las y los egresados por la cantidad de plazas definitivas ofertadas para educación básica, ya que de acuerdo con los manifestantes, más del 50% de los espacios disponibles corresponderían a plazas temporales. Indicaron que en el caso de preescolar existen 790 aspirantes para únicamente dos plazas definitivas, mientras que para primaria son aproximadamente 2.300 aspirantes para solamente 12 plazas definitivas.
5: A nivel básica estamos afectados. Somos de preescolar 790 aspirantes y nada más dos plazas definitivas. Todas las demás las pusieron como temporales. Año con año se ponen de ciclo completo y año con año las vuelven a poner temporales, aunque existe el espacio y existe la matrícula. Primaria, pues nada más son 12 plazas definitivas para 2.514 aspirantes. Somos egresadas de Saucillo, tenemos apoyo de la Normal de Saucillo y de otras escuelas que son aquí del estado.
4: La presidenta Claudia Sheinbaum Pardo volvió a referirse a Estados Unidos por las presiones a su gobierno que ha calificado de injerencia, específicamente las provenientes de la Administración de Control de Drogas, y señaló que no se trata de algo nuevo. Lo que buscan es influir en nuestras elecciones. Sin embargo, es un asunto de siempre, así lo indicó. Las palabras de la mandataria federal buscaban así responder a un cuestionamiento sobre el reconocimiento de Terrence Cole, director de la DEA, al secretario de Seguridad Omar García Harfuch, a quien calificó como un socio de confianza y un buen amigo. El Departamento de Estado de los Estados Unidos propuso exigir a los padres que solicitan pasaportes para sus hijos que proporcionen pruebas de su propia ciudadanía o estatus migratorio, ello como parte del último esfuerzo del presidente Donald Trump, en busca de limitar la ciudadanía por derecho de nacimiento. La propuesta tiene como objetivo cumplir con el último esfuerzo del presidente Donald Trump, para de esta manera limitar la ciudadanía por derecho de nacimiento, ante lo que han llamado turismo de nacimiento.
6: Los Cardenales de San Luis desataron volcánicamente de forma por demás impresionante una fiera ofensiva que incluyó 5 vuelas cercas y 2 de Tomás Sagasse y de un mexicano, además de 1 de 2 carreras del campeón del derby de cuadrangulares Jordan Walker, para derrotar este martes 13-8 a los Dodgers de Los Ángeles. El mexicano Ramón Urias y Joshua Báez también se volaron la barda por los Cardinals, que habían perdido 7 de 9 duelos y fueron superados 63-38 en ese lapso. Pero en este juego los bates se desataron, dominaron y le pegaron fuerte a Eric Lauer del equipo de los Dodgers. 8-7, fue castigado con 7 carreras tempraneras, 5 en la tercera entrada, 5 cuadrangulares para el equipo de los Cardinals, que derrotaron a los Dodgers 13-8.
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3: La gobernadora Maru Campos explicó los motivos por los cuales decidió no asistir al segundo informe de gobierno de la presidenta Claudia Sheinbaum, señalando que no se sintió invitada por consideración y que optó por atender su agenda en Chihuahua. Ariadna Montiel informó que Morena aún no define la fecha para anunciar a los coordinadores estatales de la defensa de la transformación que faltan rumbo a las elecciones del próximo año, incluyendo Chihuahua. Por tercer día consecutivo, normalistas de la Escuela Rural Flores Magón de Saucillo tomaron las instalaciones del edificio Héroes de la Reforma en protesta por la asignación de plazas docentes a través de la unidad del sistema para la carrera de maestras y maestros. La Universidad Autónoma de Chihuahua dio inicio formal a sus actividades académicas correspondientes al nuevo ciclo escolar, ello con una ceremonia de apertura realizada en el gimnasio Manuel Bernardo Aguirre, a la cual asistieron más de 7.000 estudiantes de nuevo ingreso y reingreso de las 15 facultades de la máxima casa de estudios de la entidad. La presidenta Claudia Sheinbaum Pardo volvió a referirse a Estados Unidos por las presiones a su gobierno que ha calificado de injerencia, específicamente las provenientes de la Administración de Control de Drogas, y señaló que no se trata de algo nuevo. El tecladista de la banda de rock Camilo VII, Jonathan Meléndez, fue asesinado a balazos junto con su esposa embarazada, su hija de 3 años de edad y una trabajadora doméstica dentro de un domicilio del fraccionamiento Grand Beauty en Atizapán de Zaragoza. El Departamento de Estado de los Estados Unidos propuso exigir a los padres que solicitan pasaportes para sus hijos que proporcionen pruebas de su propia ciudadanía o estatus migratorio, ello como parte del último esfuerzo del presidente Donald Trump en busca de limitar la ciudadanía por derecho de nacimiento.
4: Jennifer Yáñez, originaria de Huachochi, corredora de ultramaratón, completó la prueba CCC con un recorrido de 107.8 kilómetros y a 6.198 metros de desnivel positivo en un tiempo de 19 horas, 35 minutos y 31 segundos. Obtuvo su clasificación tras conseguir el segundo lugar de esta categoría en Chihuahua by UTMB 2025. Reyes Gilto de Huachochi y Mauro Martín Quimare de Batopilas participaron en la prueba principal de la UTMB con un recorrido de 174 kilómetros y 9.700 metros de desnivel positivo. Ambos cruzaron juntos la meta con la bandera de México.
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0: Unidos, Colombia y Puerto Rico, con la intención de hacer un éxito mundial. Manuel Turizo, W. Yandel, Yandel, Yandel. Multimillion Records, la Industria Inc. Combinación que huele a dinero.
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Oigan, así estamos iniciando ya este programa del día de hoy. Sí, acabamos de escuchar algo de Nicky Jam con El Amante, Te Estoy Correteando, Latin Mafia, My Towers, también Siddhartha. Aquí están apareciendo dentro del playlist de La Naranja Morning Show.

0: El número WhatsApp directo a la cabina es el 614-142-109. Para que tú a partir de ya te puedas poner en contacto con nosotros de manera directa. Porque ya sabes que aquí pasan muchas cosas. ¿Sí? Sí. Obvio. Oye, y antes de que otra cosa suceda. Buenas noches, China. Buenas tardes, Irlanda. Hola, Canadá. Hola, Estados Unidos. Hola, Sudamérica. Hola, México. Buenos días, Chihuahua. Oye, entonces, pues quédate a disfrutar de todo lo que hay para ti en el trayecto de esta mañana. Una mañana muy a gusto, creo yo. Hoy es jueves 3 de septiembre del 2026. ¿Y cómo te está tratando pues este regreso, este retorno a clases? ¿Cómo van todos por allá? Yo espero que muy bien. 22 grados la temperatura al momento. Subimos a una máxima de 34 y una mínima por la tarde noche de 22 grados. Así estaremos el día de hoy. Y bueno, ya sabes que a lo largo del programa pues hay diferentes secciones que te están acompañando. Ahorita ya se vendrán la activación y luego el recital de canción. Las flash news también llegan. Oye, todo esto lo tenemos aquí en el programa de esta mañana. Vamos a ir a una pausa. Al regreso viene Mar Solís, también Karim León, también Cumbia Kings, más adelante Karol G, Shakira, Timo. Todos ellos formarán parte del playlist de La Naranja Morning Show. Estamos de vuelta en todas partes. 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
1: Yeah! Wake up, wake up, wake up! Oigan, ya es hora, ya es momento de activarte, moverte y darle para adelante a la vida. ¡Sí, sí, sí, sí! Hoy es un buen momento, ¿sí? Si tú andas como que apenas queriendo despertar, pues qué bueno. Me da muchísimo gusto esto. Exactamente, me da mucho gusto. Pero me va a dar más gusto que ya te actives, que ya te muevas, que ya le pongas al peligro desde temprano, que agarres airecito y que puedas decir, sí, hoy es el día. Y lo hagas. Eso sería lo más importante. Entonces, ya vamos a hacerlo. Ya hay que ponernos en acción. Ni un minuto más, ni un minuto menos. Hay que activarnos. Agarra airecito. Ay, empieza a moverte, a estirarte ahí en tu lugar. Ay, ay, ay. Qué bueno, qué bien lo estás haciendo. Entonces, también ya ve visualizando el camino. ¿Qué vas a hacer ahorita de ejercicios? A lo mejor trotar, caminar o algo que te active, que te mueva. Ya. Ok, me gusta, me gusta. Entonces, separa piernas, baja, ay, sin doblar rodillas, ay, eso es. Ok, aquí ya estamos listos, allá también. Vamos a darle en 3, 2, 1. Esta es la activación naranja. ¡Despierta! ¡Wake up! ¡Pontexa!

0: Wake up. Así estamos despertando en este jueves 3 de septiembre del 2026. El reloj está marcando las 6:38 y sí, ya es hora de despertar, Chris. Y sí, ya despierta y estírate, muévete, toma café, toma agua, toma juguito, toma, come yogur. No tengo idea qué vas a hacer para despertar, pero ya es hora.
1: Oye, ya termina de despertar, despabilate, échate agua en la cara, haz lo que tú sepas que te funcione, date unas cachetadas guajoloteras, a la que te pide el airecito, lo que sea que tú sepas que ya te va a ayudar a terminar de despertar, porque ya inició el día, ya se acabó la activación y no queremos que se te haga tarde, sal con tiempo para evitar cualquier inconveniente en el tráfico.
0: Oigan, vamos a la pausa de comerciales y al regreso... Obviamente tenemos musiquita, viene Timo, también por acá tenemos ya la espera a Cumbia All Stars, Shakira, tenemos también a Karol G, pero al regreso tendremos también el recital de canción. Quédate con nosotros, muy buenos días, yo soy Pollo Nájera.
1: Yo soy Cris Vaquera en todas partes.
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0: Esto es de Shakira al lado de Manuel Turizo, se llama Copa Vacía. Anterior tuvimos a Cumbia All Star con Chiquilla y Timo con No Hay Que Llorar. Y llegamos al momento del recital de canción. Aquí listos, Chris, para escucharte recitar alguno de los títulos del catálogo musical de Exa FM 100.9, o tal vez no lo sabemos.
1: No lo sé. A ver. Híjole, es que se me hace que va a estar bien fácil. Ok, no te creas, ahí va. Ahí les va, presten atención. Ay, no, sí está muy fácil. Otra, porque luego me... Está muy fácil. Ok, ahí les va. Esta también está fácil. Cada vez que me levanto y veo que a mi lado estás, me siento renovado y me siento aniquilado. Aniquilado si no estás. Tú controlas toda mi verdad y todo lo que está de más. Tus ojos me llevan lentamente al sol y tu boca me habla del amor y el corazón. Tu piel tiene el color de un rojo atardecer que late mi corazón, que brillan mis ojos hoy, que he vuelto a hablar de amor, que calma de mi dolor. Y cada vez que yo te busco y no te puedo aún hallar, me siento un vagabundo perdido por el mundo.

0: Juanes, Cristina. Es Juanes.
1: Eso es.
0: Todavía, no es cierto.
1: O sea, sí es Juanes.
0: O sea, sí, pero todavía falta lo otro. Pues. Si no, aquí aniquilamos, ¿no? Luego. Es por ti.
1: ¡Correct!

0: Esto fue como parte de sus inicios, ¿no? De, a ver, es por ti, Juanes. Cuando traía la melena larga, ¿no?
1: Pues mira, yo no sé si fue parte de sus inicios, pero sí es muy vieja esta canción.
0: Sí, mira, año, según dice ese aquí, 2002, quisiera.
1: ¡Wow!
0: 2002.
2: Y es por ti.
0: No sé, es el segundo álbum de estudio de Juanes. Sí, es, sí es muy, muy acá, muy para allá, pues. Ok, a ver, estamos hablando de 2000. Pues nomás 24 años, Cristina, tiene esa canción rondando en el mundo. No más.
1: Un chorro de años.
0: No más esos añitos. Oigan, son las 6:53. Vamos a ir con música. Y de hecho, ya con esto, con Karol G, estaremos cerrando esta primera hora de programa. Regresamos para darle duro a las Flash News, para que tú que nos escuchas estés enterado qué está pasando allá afuera. También llega la tendencia, el cafecito Survivor, la caja, eso es a las 7 de la mañana. Y luego ya pasa a las 8, pues ya sabes que iniciamos con dinámica buscando al dulce cumpleañero del día. Tenemos espectáculos, hoy es jueves de draft naranja, también es jueves de nutrición. Y pues ahí vamos, Cristina, ahí vamos. Entonces nos quedamos a escuchar a Karol G al lado de Manu Chao, viajando por el mundo.
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0: 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Oigan, ya estamos de vuelta, de regreso acá a La Naranja Morning Show. El reloj está marcando las 7:04. Son las 7:04 minutos y contando. Hoy es jueves, es 3 de septiembre del 2026. Oigan, gracias por acompañarnos a esta hora de la mañana. Gracias por estar con nosotros desde temprana hora. Te recordamos que si tú eres de las personas que nos escucha solamente en el auto, puedes comentarle a Alexa. Alexa, reproduce Exa FM 100.9 y ya, listo. Desde tempranito nos puedes estar escuchando ahí en tu casa, antes de que salgas de la casa, y luego ya nos cachas en el radio y ya te vas disfrutando del programa. Porque más temprano también, pues hay música, también por aquí estamos haciendo algunos comentarios, tenemos activación, tenemos también el recital de canción. Y bueno, poco a poco así es como va fluyendo el programa. Entonces, por aquí te estamos acompañando desde temprana hora. Buenas noches, China. Buenas tardes, Irlanda. Hola, Canadá. Hola, Estados Unidos. Hola, Sudamérica. Hola, México. Buenos días, Chihuahua. Yo soy Pollo Nájera.
1: Yo soy Cris Vaquera. Buenos días, Chihuahua. ¿Cómo están amaneciendo el día de hoy? Espero que a gusto, espero que bien. Espero que hoy pinte para ser un excelente día, porque ya estamos un brinco del exafín de semana, Nájera.
0: ¿Ya estamos a nada? Ya estamos a nada de echar el grito también, Cristina. ¿Va a haber grito?
1: Ay, no sé, no creo.
0: ¿Qué está pasando? ¡Cristina! ¡Cristina! Está bien, está bien. Oigan, ¿ustedes cómo están allá afuera? ¿Cómo la andan pasando? ¿Ya traen café en mano? ¿Ya se comieron su yogurt? ¿Su fruta? ¿Su manzana? ¿Su plátano? ¿Su melón? ¿Sus blueberries? ¿Qué andan consumiendo allá afuera? Recuerda que hay una línea WhatsApp aquí en el 614-142-109. Y aquí te leemos, aquí te escuchamos. Oye, y antes de entrarle de lleno a las Flash News, Chris, por acá nos llegó un mensaje. Dice Lady Donas, dice: hola, buen día. Hoy es el cumple de Lord Donas. Van camino a llevar a los niños a la escuela. ¿Lo podrían felicitar, porfa? Pues ya andamos, ya andamos. Pues ya qué. Vamos a darle, Cristina. El cumpleaños de Lord Donas no se celebra solo. Necesita que le cantemos, si no, no fluye la vida.
1: ¡Échale!
0: ¡Lord Donas, esto es para ti!
2: ¡Uno, dos, tres, cuatro!
0: Happy birthday to you.
1: Happy birthday.
0: Happy birthday to you.
1: Happy birthday.
0: Happy birthday, Lord Donas. Que la pases muy bien.
1: Pásala increíble, que disfrutes mucho tu día, que recibas muchas felicitaciones, que esta vuelta al sol te traiga muchos éxitos, mucho felicidad, mucho de todo.
0: ¿Ibas a decir terminología, Cristina?
1: No.
0: Te escuché y luego cambiaste, viraste para hacia otra dimensión desconocida o algo conocido. Cristina, te escuchamos.
1: Lo siento.
0: Te escuchamos todos, no solamente fui yo. Ay, ay, ay, ay, ay. Pero bueno, ¿cómo amaneciste en esta mañana, Cristina? ¿Cómo te está tratando tu jueves? ¿Cómo va ese cafecito del día de hoy? Hace falta un pedazote de pastel de dulce de noviembre, ¿no?
1: ¡Hala! ¡Está potente!
0: Pues, ¿tienen uno que es el del mes? ¿El pastel sotol?
1: ¡Qué rico!
0: ¿Chocolate, tres leches y una irresistible trufa de chocolate amargo? Creo que puede aplicarse. Un cachote, órale, así. Medio kilo de dulce de noviembre para ti en esta mañana, Cris.
1: Fíjate que sí, ¿eh?
0: Con esto, mira. Con un cafecito. Qué rico, Cristina. Otro café. gusto. Oye, hoy amanecí con ganas de tirarle carrilla a alguien, Cristina. ¿A quién crees?
1: ¿A quién?

0: Yo nomás quería mandarle saludos a ese chilango incomprendido de Chihuahua. Dice acá Lady Donas, ojalá que Lord Donas se saque el pastel. Ojalá. Buenos días, Cris Pollo. Saludos de los Lord Sopitas. Saludos para ustedes. Manda mensaje Lord Real, dice. Jaja, pobre Lord Cholango. Creo que todos los días.
1: Pero está bien chida esa canción.
0: Pues sí. Otro cumpleañero, Cristina. Están cayendo. Están cayendo. Dice, buenos días, chicos. Maravillosos días tengan. Me ayudan felicitando a mi hija Mía. Ella hoy cumple sus 15 años. Porfi, vamos rumbo al bache. También para ti, Mía. Mía, esto es para ti.
2: 1, 2, 3, 4.
0: Happy birthday to you.
1: Happy birthday.
0: Happy birthday to you.
1: Happy birthday.
0: Happy birthday, Mía. Que la pases increíble.
1: Pásala super padre. Que te feliciten mucho. Come mucho pastel. Que recibas muchos regalos. Y que te concedan todo lo que tú quieras.
0: Así, así las cosas en esta deliciosa mañana. Y digo deliciosa porque ya enfrió el mini split, Cristina. Ahorita más temprano parecía un sauna.
1: Estaba horrible.
0: ¿Y yo qué está pasando? Dije, Cristina, no quiero que veas mis cuadritos.
1: Uy, sí, cómo no.
0: Y ya, mis cuadritos de grasa. Pues yo no dije cuáles. Yo no dije cuáles.
1: Pues ya, me rindo.
0: No te rindas, Cristina. Yo estoy haciendo más tiempo todavía.
1: Pues ya sé, pero no hay nada.
0: ¡Cristina! ¡Cristina!
1: Es que honestamente...
0: ¿Qué pasa?
1: A ver.
0: ¿Qué pasa? ¿Qué pasa?
1: Esto está muy mal.
0: ¿No hay una conexión espiritual con los portales de internet del día de hoy?
1: No, de verdad, o sea, hay cosas muy, muy bobas.
0: Uy, uy, uy, uy, uy. Uy, uy, uy. Pues bueno, vamos entonces, pues a movilizarnos, Cristina. Vamos a darle, ¿estás lista?
1: Pues quería ver si...
0: Pues yo me hice loco lo más que pude. Lograba otra cosa,
1: pero no se puede.
0: Yo estoy dándole el mayor tiempo que se pueda, Cristina. Lo más que se pueda. Pero ya no se está consiguiendo, ya no sé qué más hacer. Lo único que me queda es meter a Lord Chilango, que ya está mandando mensajes.
1: Ah, bueno, dale.
3: Buenos días, Cris Pollo. Muchas gracias por los saludos. Pero sí me quedé por un momento. Dije, ¿y ahora? ¿Ahora qué hice? ¿Qué hice? Oigan, y por cierto, también me gusta esa parte de la canción que ponen en la activación, que es un poquito random y un poquito diferente de lo que programan en la estación normalmente. Es padre encontrar la sorpresa de lo que vayan a poner a esa hora.
0: ¡Claro!
1: ¿De la activación? O sea, ¡claro! ¿De qué canción va a ser la del día?
0: ¡Obvio!
1: ¡Qué risa!
0: Hoy tocó Gorillaz, Cristina.
1: ¿Hoy tocó qué?
0: Gorillaz.
1: Que vas a tener concierto, ¿no?
0: Según escuché, en Guadalajara.
1: Sí.
0: Si mal no recuerdo. Y pues a ver, creo que ya hubo venta y todo y los boletos volaron y ahí anda la cosa dura con... Pues ya sabes, la reventa se pone dura, densa. Oigan, pues ahora sí, Cristina, si no hay más que hacer, pues ya vámonos de lleno. Vámonos recio con las Flash News de hoy.
1: Melissa Robles, vocalista de Matiz, dio a conocer el día de ayer, 2 de septiembre, que espera su primer bebé junto a su pareja, Pablo Preciado, quien también forma parte de la agrupación.
0: Organizaciones de derechos digitales, de las infancias y de consumidores urgieron al gobierno a ampliar la discusión sobre la protección de niños y jóvenes en Internet, advirtiendo que regular el uso de celulares en las escuelas resulta insuficiente si no se atienden también los riesgos asociados con las redes sociales y plataformas digitales.
1: Nyla Stone es una artista musical creada con inteligencia artificial que ha ganado miles de seguidores en las redes sociales. Ha ganado popularidad últimamente y a principios de este año sus videos comenzaron a circular en Facebook, TikTok, donde llamó la atención por una voz madura y profunda.
0: Hay una noticia que está generando conmoción dentro de la escena del rock mexicano. Jonathan Samuel, tecladista de la banda Camilo VII, lamentablemente fue asesinado en el Estado de México. La noticia ha generado conmoción entre seguidores de la agrupación y dentro de la escena del rock mexicano.
1: De esto y más vamos a estar platicando a lo largo del programa para que te quedes con nosotros.
0: Oye, es que chismecito, Cristina. Ahorita a lo mejor los agarramos en curva con este mensaje que envió Lord Chilango. A ver, vamos a poner contexto. Adelante con este, con el audio.
3: Oigan, y por cierto, también me gusta esa parte de la canción que ponen en la activación, que es un poquito random y un poquito diferente de lo que programan en la estación normalmente. Es padre encontrar la sorpresa de lo que vayan a poner a esa hora.
0: Oigan, es que, como les comentamos, desde las 6 de la mañana el programa empieza. No solamente estamos 15 minutos, no solamente estamos en tu trayecto a tu trabajo o a la escuela, sino que estamos desde las 6 de la mañana y hasta las 10. Así que tú, con toda confianza, puedes escuchar La Naranja Morning Show en tu casa cuando te vas despertando. Aquí nosotros ya vamos a estar poniéndole al peligro, Cristina, al peligro.
1: De hecho, sí, ¿eh?
0: A ver.
1: Desde bien temprano.
0: Llega mensaje por acá y dice: SOS. Apoyen a que municipio vea qué hace para que el tráfico del norte ya no sea, porque está insostenible, así dice. Vías alternas. Así comentan aquí.
1: Ajá.
0: Oye, pues que manden sus audios y los convertimos en como Lady Socavón, que ya estuvo haciendo su reporte. Puede ser. Acá está Lady Socavón. Morning, guapísimos. Excelente jueves. Saludos a Lord Chilango. Saludos.
1: Saludos.
0: A ver, dice: perdón, pollo, por despertar a Chris Vader. Órale. Hacemos otro Inception de tendencia.
1: ¿Inception de tendencia?
0: No tengo idea.
1: ¿A qué te refieres?
0: No sé, aquí dice. Yo nomás estoy leyendo.
1: Échale.
0: A ver, espérame, porque tiempo. Tenemos tendencia por acá. A ver, vamos a lo que toca, ¿o qué?
1: ¡Dale!
0: Ok, esto te va a gustar, Cristina. Adelante. ¡Hala!
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1: Ok, estoy lista. Suéltalo.
0: Comidas mexicanas que nunca rechazas.
1: Uy.
0: Y ya estamos en septiembre, Cristina.
1: Las enchiladas de las ferias.
0: Oh, wow, dale.
1: Nunca jamás le dices que no a esas

0: A ver, espérame. Déjame hago un recuento. Con alguien estaba ayer hablando de comida, precisamente. Y no de comida mexicana, pero de frituras, de papitas.
1: De chuches.
0: De chuches. Y me está diciendo, no. Mira, escucha. Me dijo, escucha. Yo me compro ya una bolsa. Y esa bolsa me dura como 10 días. Y hola. Una bolsa de esas. ¿Cómo le podemos llamar sin de manera subliminal?
1: ¿A caray?
0: O sea, las papas.
1: Papas.
0: ¿Cuáles serán? ¿Cómo te las puedo compartir?
1: Pues es que no sé cuáles son.
0: No, ya sé, pero es que quiero, antes de demostrarte algo o algo, a ver si logras. Ya sé que no es momento de la caja, pero su empaque es verde.
1: Con, ¿son onduladas?
0: Ajá. Y también
1: uy,
0: así
1: qué
0: como,
1: rico.
0: ¿Sabes cuáles van?
1: El que tiene una papa ondulada y luego mero, con lentes.
0: Ese.
1: Del que muchas se enamoraron los papis de los 2000.
0: Fíjate que ese, lo que es ese y los que son en triángulo,
1: ajá,
0: me revientan el estómago. Pero por eso te digo, no sé por qué, no es la grasa. Digo que es algún condimento, pero me revientan. Cuando estaba pequeño, los de los triángulos, si comía, caía al hospital, Cristina.
1: No es cierto.
0: O sea, y la gente, o sea, y no sabían qué, y ya sabían qué era por eso. Entonces, yo por eso ya no como esas cosas. ¿Eh? ¿Sí, Cristina? ¿Eh? Lamentablemente, hay que decirlo. Y se dijo. Comidas mexicanas que nunca rechazas. Tal vez los taquitos al pastor, aunque acabes de comer. Tal vez.
1: ¡Qué rico!
0: ¿Sabes qué? Yo nunca rechazo un chile relleno, Cristina.
1: ¿De veras?
0: ¿Ese sí es muy mexicano o no?
1: El chile relleno no es como relleno muy del norte.
0: Pues yo creo que sí, pues no sé, pero un chile relleno es un señor chile relleno.
1: Se me hace que es algo muy del norte, ¿eh?
0: Pues mexicano, relleno. ¿Pero es mexicano?
1: Sí.
0: Tal
1: yo
0: vez.
1: No rechazo nunca un burrito de frijolitos.
0: Ok.
1: Nunca jamás, con quesito. Mm.
0: Hashtag comidas mexicanas que nunca rechazas. Unas quesadillitas recién hechas.
1: Claro.
0: Con una buena salsita. A ver, por acá.
1: ¿Un elotito?
0: Ay. No, ya no te voy a hacer elotes. Ya estaba contemplando hacer elotes para el 15 de septiembre. Se estaban contemplando, ¿eh?
1: Nájera, es que estoy muy cansada.
0: Se estaban contemplando. Yo nomás.
1: Estoy muy cansada.
0: Yo nomás digo.
1: Fíjate que.
0: Porque si no, vamos a tener que aplicar el plan B.
1: Es tradicional hacer. Para los que se están sumando y no saben de qué está hablando Pollo. Es tradicional que yo. Que hagamos en mi casa, más bien. Una fiesta para el 15 de septiembre.
0: Denise va a ir llorando ahorita en el auto. Cuéntalo.
1: Es que Denise le preguntó ayer a mi mamá que qué
0: ¿Ah,
1: onda.
0: ¿Sí?
1: ¿Sí?
0: ¿Ah, sí?
1: ¿No sabías eso?
0: No, es que ayer tuve evento hasta
1: ¿no sabías
0: tarde.
1: Eso?
0: No.
1: Yo pensé que sea, no, por eso me estabas diciendo.
0: No. No.
1: Ya pues, no. Entonces, me preguntó que si... ¿Qué onda? No, le preguntó a mi mamá que sí, ¿qué onda con la este? Y mi mamá le dijo que chance y no se hacía, porque yo andaba muy cansada y yo ya le había dicho a mi mamá que ando muy cansada y ella también. Entonces, pues nada más que mi papá rescate la fiesta, ¿sabes? Pero quién sabe.
0: Tu
1: la
0: papá,
1: verdad.
0: Tu papá se la puede llevar, ¿eh? Puede ser el...
1: Se me hace difícil.
0: Papanator 2026.
1: Es que es mucho para una persona nada más, Maja, y tú lo sabes.
0: Yo no sé, yo nomás digo, señor. Señor.
1: Este año les debería pedir cooperacha a todos los invitados,
0: señor,
1: para rentar un toro mecánico.
0: A ver, ya estamos incentivando a Cris Vaquera. ¿Qué más se te antoja, Cristina?
1: No, nomás eso. O sea, cada quien va. Ah, de hecho, teníamos ya el tema también mi mamá y yo.
0: ¿Y luego?
1: Pero pues es que andamos cansados. Está bien pesado ahorita.
0: ¿Este ahorita?
1: Este ritmo de vida que llevamos ahorita.
0: Ah, mira.
1: Me comí palabras.
0: Mira.
1: En mi mente brincamos de una cosa a otra.
0: Ah, ¿cuándo, Cristina, pasa eso? Cristina.
1: Pues
0: oye, antes de que sigamos platicando, vamos a hacer una pausa porque ya es bien tarde. Son las 7:23. Ahorita seguimos leyendo mensajes, que acá está saturado con mensajes de la tendencia de hoy.
1: Pero suelta uno antes de la pausa.
0: Hashtag comidas mexicanas que nunca rechazas. Dice por acá Lady Socavón.

0: puedo comer pozole diario.
1: Qué rico.
0: Y nos quedamos con este audio.
2: Buenos días. Oigan, comidas mexicanas que nunca rechazas. Sí, totalmente, las enchiladas, las de mi mamá.
1: ¿Verdad?
2: Oigan, y yo entiendo mucho la molestia del tráfico, pero lo que no entiendo es por qué culpan a municipio. O sea, en primera, la obra es del gobierno del estado. El puente se está construyendo por parte del gobierno del estado. Y vialidad, o sea, tránsito, pues también es del estado. Entonces no entendí por qué municipio, pero bueno.
0: Ahí están sacándonos de dudas, Cristina, que a veces no conocemos completo quién hacen las cosas.
1: Exactamente. Vamos a la pausa y volvemos con el Cafecito Survivor. Esto es La Naranja Morning Show. Yo soy Cris Vaquera.
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3: 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Al inicio de la carrera del grupo sueco ABBA, se hacía llamar Björn, Benny, Agneta y Annie Frith. Después hicieron su

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0: Él es Maluma y la canción se llama El Vallenato. Oigan, estamos de vuelta acá a La Naranja Morning Show. Y por cierto que seguimos por acá leyendo mensajes que nos llegan con la tendencia de esta mañana, que dice comidas mexicanas que nunca rechazas. Y luego, a ver, por acá dice...
1: A ver, el cine. ¿Qué no te dice? Creas, no es cierto.
0: Bueno, ¿por qué dice? Ah, buenos días, chicos. Bonito día. Lady Tiempo. Solamente eso nos quiso compartir el día de hoy. Pues buenos días.
1: Buenos días, Lady Tiempo.
0: Lady Burritos, tal vez dirá algún guiso.
2: Tacos.
1: Tacos.
0: Oye, a ver, dice, ayer la tendencia era cosas que te hacen sentir en casa. Y terminó en el tema del super.
1: Supermercado.
0: Sí, cosas raras en la comida. Ahora los elotes traen de todo, menos elote.
1: Oye.
0: Ya ni se sabe si están buenos o no.
1: Ya sé.
0: Es que un elote es un elote. O sea, elote, mantequilla. Bueno, es que hay diferentes.
1: Salecita de limón. Uy, ya, qué rico.
0: Y ya, ya. No, que échale de papitas de no sé qué y esto y otra salsa. Y
1: hay unos elotes.
0: Relájate, 20.
1: Hay unos elotes acá por los cuarteles.
0: Ajá.
1: Y es un establecimiento.
0: Ajá.
1: Y entonces, es que no puedo dar más detalles.
0: Sí sé cuál es.
1: ¿Cuál?
0: Sí sé cuáles son esos elotes.
1: Ok, bueno, y esos yo les sacaba mucho la vuelta porque me decían de que con todo. Y yo, no, sin crema de chipotle, sin ¿cómo? No, creo que epazote, ajá, yo.
0: Es una capirotada, Cristina.
1: Y luego yo, no, le digo, o sea, con epazote sí, pero sin la crema de chipotle, que no sé qué. Ok, va. Y así por 2 años, ¿no? Y un día le llegué y lo con todo, y yo no, le digo, y lo mismo, ¿no? Me dice, mira, te voy a dar uno mini con todo para que lo pruebes aparte.
0: Hola.
1: Y luego yo,
0: te quisieron enamorar, ahora. Cristina.
1: Entonces ya me dieron el que pedí y luego el mini y me enamoré, pero del elotito mini, y desde entonces lo pido con todo. 100% recomendados. Muy
0: bueno. Y Cristina, nomás voy a decir algo y no quiero que te vayas a asustar.
1: ¿Qué?
0: Todo lo que entra sale.
1: Ah, no, súper bien, todo bien.
0: Pues sí, un arco iris.
1: No soy tú tampoco.
0: No, yo nomás digo. ¿Qué me conozco? ¿Cuándo has visto eso en mí? Ándele.
1: Lo que me cuentas nomás. Uy.
0: Dice acá Lady Donas, el pozole. Dice Lady Tortillita. Un chile con queso o unos chiles en nogada. Ok.
1: Uy, qué rico los chiles en nogada. Un molito, no hombre, cállate los ojos.
0: Un mole, no.
3: Algo que nunca rechazas desde que lo conoces o lo comes la primera vez, y no me dejará mentir el Lord Chilango, son los huaraches que venden ahí en la Ciudad de México. Buenísimos, buenísimos. Saludos.
1: Saludos.

0: Claro que es.
1: Ante Cristina. Nuestros ojos.
0: Claro.
1: Él acaba de que viviendo su vida normal.
0: Está viviendo la película de su vida, Cristina.
1: Oigan.
0: En Chihuahua.
1: No te creas.
0: Como la captura.
1: Ah, no, no he visto la película, fíjate.
0: ¿No la has visto?
1: Deberíamos a platicarla.
0: Yo ya la vi. Desde que salió y se puso en tendencia.
1: La voy a ver.
0: A ver, dice acá, comidas mexicanas, los tacos de la 20 y de la Zarco de Pastor. Ok. Lady Fortuna.
2: Las enchiladas con mucho quesito.
0: A ver, sí.
3: Yo nunca rechazo las enchiladas con mucho quesito.
0: A ver, dice acá Lady Mosaico. Buenos días, chicos. Una comida mexicana que jamás rechazo es un delicioso pozole. Dice Lady Atole, yo no rechazo un tamalito. A ver, acá, comidas mexicanas que nunca rechazas, unos tamalitos rojos, siempre se antojan.
1: Qué rico, ¿verdad?
0: Y luego nos manda foto. Pues, ¿qué te decimos? Híjole, este sí es muy bueno. El asado de puerco, el asadito. Es de mis comidas favoritas, el chile colorado.
1: Pero es diferente, ¿no?
0: Pues, más o menos. Ah, más o menos. Lady Miedo.
4: Buenos días, chicos. Buenos días a todos. Oigan, Lord Chilango no me dejará mentir que unas deliciosas quesadillas de huitlacoche o de flor de calabaza.
1: Uy, sí, creo.
4: No le puede uno decir que no. Sobre todo ahí en la Ciudad de México. Excelente día.
1: Igual.
0: A ver, llega mensaje por acá, dice Lady Socavón, o un elote chorreado, y luego nos manda foto, un peligroso de estos. ¿Y qué es con todo? Dice, ¿qué llevan esos elotes? Dice Lord Runner Chris.
1: Pues, no sé, pero los pido con todo. ¡Ala! Pero no llevan papas. Es así de que, o sea, como que el especial de ahí, o es como que tiene una crema especial de chipotle. Y está muy, muy buena, sabe muy buena cosa.
0: Pues este sí lleva de todo y a este ver. Sí lleva hasta patas de pollo, mira.
1: Ala, ala, ala.
0: Te digo que se descontrola esto. O sea, un elote es un elote. Elote en vaso, elote entero.
1: Oye,
0: tan, tan.
1: A ver,
0: no más.
1: Que me saque de dudas, Lord Chilango. Porque hace un año, más o menos, estuve en la Ciudad de México. Uh-huh. Y había unos elotes mega gigantes. O sea, una cosa. Uh-huh. Gigantesca. ¿De dónde salen esas cosas?
0: ¿Transgénico, Cristina?
1: ¿Será?
0: Pues sí.
1: No sé, no creo.
0: ¿Qué?
1: Estaban gigantes. Pero no los probé, me quedé con ganas. Ah, no, sí los probé.
0: ¿Pero
1: estaban
0: te dio
1: muy
0: miedo?
1: Buenos.
0: Ah. ¿Y todo bien?
5: Hola, buenos días. Unas gorditas de papa, así con. O sea, de las rojitas. Ay, con lechuguita y tomatito y salsita roja del árbol. Ay, qué rico.
1: Me encanta.
6: Ah, qué rico, los guaraches, claro. Tlacoyos, sopes, tostadas de pata. Nombre, tantas cosas que son de allá. Uy, quesadillas de flor de calabaza, de huitlacoche, de hongos, de papa. Uy, tantas cosas.
7: Nadie

0: Así es, Cristina. Hoy ni cafecito. Estamos platicando de comidas mexicanas y creo que esto abarca muchísimo. Vamos con más audios.
1: Yo lo que nunca rechazaría es una torta de tamal de allá de México. De hecho, Cristi, la probamos cuando fuimos a la competencia de México.
2: Ah, es Milán.
0: Oye, a ver, tiempo.
2: ¡Qué rico! Yo me quedé con ganas de probarlas.
0: ¿A esta persona ya se le pegó lo chilango?
2: Creo que no, ¿de qué está hablando?
0: ¡Lord Doc, adelante!
3: Buenos días, chicos. Buenos días, Chris. Buenos días, Pollo. Híjole, yo el asado de puerco. Qué bueno, a mi parecer sí es diferente al chile colorado, porque el chile colorado es con un solo chile y puede llevar papas, o puede ser de carne de res o de carne de pollo. Y el asado de puerco es de puerco y lleva 5 diferentes chiles.
0: Okay.
3: Y lleva pepita molida o cacahuate molido. Saludos.
2: Gracias por la aclaración, porque ya habíamos tenido esta discusión, Pollo y yo, antes.
0: Okay.
2: Ya me acordé ahorita de que tengo un déjà vu. De que habíamos discutido de eso.
0: Chile colorado entonces era. A ver, los runner.
4: Pero las gorditas de papa de ahí de la 25 no llevan lechuga, llevan repollo.
0: Dice, los elotes grandotes no me han tocado, Cristina, dice Lord Chilango.
2: Están gigantes. A ver si tienen por ahí alguna foto.
0: ¿De los elotes gigantes?
2: Sí.
5: Cristi, esos son los elotes que dices, no son transgénicos, Pollo, no, claro que no. Son unos, es un tipo de elote que se da únicamente en esta temporada. Agosto, septiembre, por ahí, se da allá en el centro de México. No recuerdo cómo se llaman, tienen un nombre específico esa variedad de elote.
2: Sí, esos justamente nos acaban de mandar fotos y son gigantes, sí es cierto, porque sí me acuerdo que nos dijeron los que nos los vendieron de que eran como nomás de temporada.
0: Dice acá.
2: Ya me acordé, sí es cierto.
0: Rectificando, dice, buenos días, Cris y Pollo. Esos elotes grandotes dicen que se dan una vez al año, al parecer son en agosto. Saben delicioso. Ok, pues ahí está. Oigan, 7:42, vamos a una pausa. Ahorita regresamos porque sí, hay que abrir caja. Y sí, hay que continuar con este programa llamado La Naranja Morning Show. Y estamos contigo desde las 6 de la mañana y hasta las 10. Ya soy Pollo Nájera.
2: Yo soy Cris Vaquera en todas partes.
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6: 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El nombre del músico saxofonista de la banda Maldita Vecindad, sax, es Eulalio Cervantes. Buenos días, en la Naranja Morning Show. 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

0: Buenos días, ya estamos de vuelta. Acabamos de escuchar música de Juan Solo y esta canción se llama Piel de Azúcar. Son las 7:50 minutos y contando, que no se te haga tarde, tú que andas ya recorriendo las calles de la ciudad de Chihuahua, tú que estás atorado en el tráfico. Oye, por acá ya sabes que en un momento estamos ya por iniciar esta dinámica en la cual tú puedes participar. Y es la caja misteriosa, la caja naranja. Pero por acá tenemos más mensajes. Dice, si el asado lleva cacahuate, se llama encacahuatado. Y si lleva pepita, es pipián. Dice Lady Atole.
1: Qué rico.
0: Ahí está. Ahorita para el que dijo que son diferentes. Hay diferentes tipos de maíz. Por ejemplo, los esquites son diferentes. El maíz que el de aquí.
1: Te quiero enseñar qué traigo.
0: Aquí los fans de los elotes chilangos, ¿qué traes?
1: ¿Estás listo?
0: ¿Es comida?
1: Sí.
0: ¿Es pastel de dulce en noviembre?
1: No, es algo natural. Acá no, van a tener que ahora adivinar lo que trae Cristi.
0: Es una uva.
1: No.
0: ¿No? ¿Qué es? Una naranja. Es kiwi.
1: No.
0: Es ¿cómo se llaman? ¡Ah! Tunas.
1: ¡Tunas!
0: Sí, son tunas. Muy bien.
1: Delicious.
0: Muy bien.
1: Resulta que ayer mis papás hicieron mandado doble y ninguno se dijo nada. Y hay tunas para aventar en la casa.
0: Mira nomás. Las tunas.
2: Elote de cacahuacintle. Cacahuacintle, algo así se llama.
1: Ok.
0: Ahí está el dato, Cristina.
1: Uy, qué rico.
0: Ahí está. Dice acá el lonche misterioso, olor primero. Mira nomás. Ok. Oigan, pues ahora sí, antes de que otra cosa suceda y antes de que se nos echen encima, porque ¡ay! Empezamos bien tarde, no podemos bautizar, queremos más bautizados. Ya sé quién va a estar haciendo emoción, ya la conozco. Mira.
3: Hola, buenos días. Jueves de Funko. El Funko del día de hoy es hombre o mujer.
0: Si están y empezamos, te digo que se alocan, se ponen bravos, se ponen locos. Vamos adelante con lo que toca. Llegamos al momento más esperado de esta mañana. Al momento en donde todo puede pasar. En donde todo puede caber. En donde todo puede entrar. ¡Ya es hora! ¡Es momento de irnos con lo que llega a esta hora de la mañana! ¡Y es!
1: ¡What's in the box!
0: Ahí está. Vamos acá recibiendo tus audios al 614-142-109. Hoy es un buen día. Hoy tú puedes adivinar lo que hay en la caja. Y pues vamos a darle. Hay que buscarle. Hay que darle hacia adelante. Dice Lady Colombia, Cristi, ¿dónde son los elotes con epazote?
1: Allá por los cuarteles.
0: Uh-huh.
1: Ahorita les paso. ¿Les paso dónde?
0: Yo conozco otro también con epazote.
1: Hay otros, ajá, sí hay otros.
0: Allá por el platanito.
1: Ah, sí, también. ¿Esos son como una franquicia.
0: ¿Sucursal?
1: ¿No? Sí, o sea, okay. Eso es una sucursal, pero yo no estoy hablando de esa, de ese, estoy hablando de otro.
0: Es que la del platanito está conmigo en la maestría.
1: ¡Órale!
0: El del epazote. Estamos juntos en la escuela, oiga. A ver, vamos acá con... Es que Lady Cortadora, ¿por qué te adelantas? No entiendo esa necesidad. A ver, vamos acá con alguien no bautizado. Adelante.
4: Hola, soy su pollo, buenos días. El Funko del día de hoy es un personaje o una persona.
1: Es una persona.
0: Ahí está. Y sí, Lady Cortadora, es una persona, sí es un Funko. Es que se nos adelanta.
3: Buenos días. Jueves de Funko. El Funko del día de hoy, ¿es hombre o mujer?
0: Es hombre. Es hombre. A ver, dice por acá. Bueno, es persona no bautizada. Déjame dar lectura por acá. ¡Hello, ex amigos! Dice, desde hace mucho que no los escucho. Estamos de regreso. Uy, uy, uy, uy, uy. Saludos, Pollo, Cris. Abrazote. Postdata de la caja misteriosa. ¿Es un personaje de caricatura?
1: No.
0: No, no, no, no. No. ¿Desde hace cuánto no nos escuchas, persona no bautizada? ¿Cuánto tiempo tienes sin escucharnos? Por favor, haznos saber esa información. A ver acá. Buenos días, buenos días.
5: ¿Qué colores tiene?
0: ¿Qué colores tiene, Cristina?
1: Tiene color rojo, azul, negro.
0: Ah, no, blanco. Sí, blanco, sí, también.
1: Blanco, gris, amarillo.
0: Rojo ya dijiste, ¿verdad?
1: Ya dije. Listo.
0: Ahí está. No más. A ver, por acá, Lord Rogers. Ahí está.
6: Buenos días, Chris Pollo. ¿A qué se dedica el Funko del día de hoy?
0: Misma pregunta que tiene Lord Runner.
1: A la cantada.
0: A ver, vamos por acá poniendo más audios. Espérame. Espérame, espérame, espérame. Oye, dice Denise, me mandó un mensaje acá. En privado.
1: Ajá.
0: Dice que nomás había sobrevivido un año.
1: ¿Cómo?
0: Nomás por eso sobrevivió un año.
1: Ah, para la fiesta.
0: Sí.
1: Dice, espera esa fiesta más que Navidad, me dice.
0: Y dice que sí escuchó ahorita y que también ayer me dijo su mamá. Dice que por eso se durmió temprano.
1: Exacto. Dice que sí se cooperan para el toro mecánico, entre todos.
0: Mira nomás, Cristina.
1: Mira nomás. ¿Sale caro, eh?
0: Pues no, ahí tengo un proveedor también más barato.
1: Ándale.
0: Todo encuentro yo. ¿Qué necesitas? ¿Qué quieres hacer? ¿Qué necesitas? Lo que tú quieras, yo lo armo. ¿Quieres que te traiga a Taylor Swift? La buscamos. La buscamos.
1: ¿Sabes qué se me antoja? Es que la neta, en teoría, todo suena súper bien. Y así bien padrísimo. Pero luego, yo sé que está bien cansado. Y ahorita traemos muchas, muchas cosas que resolver. Y luego cae entre semana, ¿no?
0: Es martes. Martes, o sea, en dos semanas. Ya el próximo martes es 8 y luego la próxima semana es 15.
1: Sí, oye.
0: Ay, ay, ay, ay, ay, ay.
1: También, es que sí lo he pensado, amigo, sí lo he pensado. Hasta pensé también este fin de semana de que, bueno, mando a hacer una piñata de esto y así y acá. Y, pero digo yo, híjole, está pesado la organizada y luego la recogida y luego todo.
0: ¿Qué nacionalidad? ¿Qué nacionalidad tiene?
1: Tiene nacionalidad estadounidense.
3: ¿Sale en alguna serie de televisión y en cuál es?
1: No sale en una serie de televisión. No, es más bien cantante.
0: Uh-huh.
1: Y ya.
0: Órale, esta rolita está buena, ¿eh?
3: Buenos días, chicos. ¿El Funko del día de hoy es hombre o mujer?
1: Es hombre y ya no está con nosotros.
0: Ya no está. A ver, dice acá el que le pregunté que si cuánto tiempo tiene sin escucharnos, porque está regresando, Cristina. Órale. Dice, ya bastante. Es que cambié de trabajo y antes los escuchaba en este horario. Y tengo un trabajo donde de nuevo se presta para escucharlos.
1: Órale. ¡Eso!
0: Cambian y regresan. Cambian y regresan. Eso está bueno. Bueno, cambian de trabajos.
1: Vamos sí, acá. Pero de todas formas nos pueden escuchar.
0: Claro.
1: Donde sea.
0: Claro.
1: Cuando sea.
0: Exactamente.
5: ¿De qué nacionalidad es?
1: Ah, ya pregunté.
0: Ok. Es estadounidense. Son las 7:59 minutos. ¿Qué género musical usa mayormente? Dice por acá. ¿Es pop?
1: Pues claro, pues sí, es el.
0: Sí, ya sé.
1: Es el.
0: ¿El qué?
1: El mero mero.
0: ¿El mero mero?
1: Del pop.
0: Mero, mero, mero. ¿Cómo se llama esa canción? ¿Cómo se llama?
1: No sé ni cuál dices.
0: Espérame, ahí te digo.
1: Podríamos decir que es el rey del pop.
0: Ok. Espera. Ya son las 8 de la mañana, ¿eh?
1: Sí, todavía nos alcanza para 6 audios.
0: Sí, ahí está, ¿eh? Esta canción. Es el mero mero, dijiste. Sí. Es el mero mero.
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1: Imagínate, esa canción es la de mi grupo de amigos.
0: Imagínate bailando a esta canción. Imagínatelo.
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0: Y cantando también.
8: Es un Funko de Michael Jackson. Es un Funko de Michael Jackson.
0: ¿Cristina?
1: Eso es correcto.
0: Ahí está. Después de 10,000 años sin poder ganar una caja, Lord primero lo está consiguiendo.
1: ¡Eso! Déjame. Pero, a ver, avíntate los otros. Los otros 5 para ver si lo adivinan o lo que vamos.
0: A ver, espérame. Ay.
6: Buen día. ¿Qué edad tiene?
0: Ok.
9: Ah, entonces es un Funko de Michael Jackson, ¿verdad? Seguramente.
2: Lo que hay hoy en la caja es un Funko de Michael Jackson.
6: ¿En qué año nació? ¿Será un Funko de Michael Jackson?
10: Es un Funko de Michael Jackson.
11: Es Michael Jackson.
12: Buenos días, Chris Pollo. ¿Será un Funko de Michael Jackson?
0: ¿Con esos tienes o quieres más?
1: Sí.
13: Buenos días, Sexa. ¿Será Michael Jackson?
0: Funko de Michael Jackson.
1: Acuérdense que los jueves es Funko, amigo.
0: Jueves de Funko. Oye, vamos a la pausa y ahorita regresamos porque estaremos ya dándole continuidad a este programa. Y ahorita a partir de las 8 de la mañana tenemos estaremos buscando al dulce cumpleañero del día con Dulce Noviembre. Y ahorita iniciamos con promoción. También, ¿qué quieres platicar ahorita, Cris? Porque pues hay que comentar cosas.
1: Pues mira, está esta artista IA que podemos platicar al respecto. Para espectáculos sí o sí, vamos a hablar de Matisse.
0: ¿Qué pasó con Matisse?
1: Pues ahorita.
0: Adelántale nomás. Pues ya. Está, nomás diles qué va a pasar.
1: Oye, dijimos que nos íbamos a hacer los sorprendidos y ellos nos sorprendieron de verdad.
0: Es correcto. Oigan, organizaciones de derechos digitales están discutiendo también cositas de esto, o sea, de lo que está pasando con las redes sociales y los teléfonos en las escuelas. Están poniendo más rudos. Y luego, ay, este lamentable suceso que ocurrió el día de ayer, Cris, con el tecladista de la banda mexicana de rock, Camilo VII. Uy, lamentablemente falleció y por ahí esta noticia anda dando la vuelta, pero que sea al mundo.
1: Mira, me acabo de encontrar esta. Un chico creó una app de mensajería que envía textos con una paloma virtual y puede tardar días en entregar uno.
0: Ok. Ok.
1: No creas, ahorita decidimos de qué hablamos.
0: 8:03. Buenos días.
1: En todas partes.
0: Ponte Exa.
14: 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Katy Perry ha escrito canciones para artistas como Selena Gomez, Miley Cyrus, Kelly Clarkson, entre

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0: De Karol G y la canción se llama Alguien que te amaba. Oye, vamos acá reproduciendo audios y ahorita ya entramos de lleno con la promoción de Dulce Noviembre. A ver, échenle, ¿qué hay por acá?
1: Hola chicos, buenos días, aquí los estoy escuchando. En relación a la fiesta, nada más esa Denise que siempre dice que es la fiesta que espera cada año con mucho entusiasmo. Ya serían 7 años consecutivos haciendo esta fiesta. La verdad es que sí, se ha vuelto una tradición y no quisiéramos dejar de hacerla, pero este año, además de todo el cansancio que ya traemos arrastrando de que no tuvimos vacaciones, ustedes trabajan al día siguiente, entonces está pesado, pero bueno, vamos viendo qué se hace y si se resuelve o no. El tema ya lo tenemos porque pues no quitamos el orden, ¿no? Definitivamente, pero pues vamos viendo, dijo el ciego. Sale, saludos, bonito día, bye bye.
0: Buenos días. Oigan, a ver, vamos ahorita ya entrándole a la promoción, porque hoy es un gran día, porque hoy estamos en búsqueda del dulce cumpleañero del día con Dulce Noviembre. Así es, XFM lo está buscando, la Naranja Morning Show. Te estamos buscando, sí. Tú que cumples años hoy, puedes participar y entrarle de lleno a esta promoción, Cris. ¿Cómo le van a hacer para poder participar y a dónde hay que mandar mensaje?
2: Mándanos un audio en donde nos digas: Naranja Morning Show, hoy es mi cumpleaños y quiero mi pastel de Dulce Noviembre.
0: Esto lo grabas y lo mandas al 614-142-109. Recuerda que hay una sucursal cerca de ti. 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Pastel Sotol, chocolate, tres leches y una irresistible trufa de chocolate amargo.
2: ¡Qué rico!
0: Delicioso. Oye, dicho lo anterior, acá esperamos tus audios y nosotros vamos a seguir platicando, pero de lo que anda pasando en el mundo. Oye, ¿a cuál quieres llegarle el día de hoy? Porque hay cosas de terror que se vivieron ayer y hay cosas también de tecnología que están pues continuando, platicando de las cosas. O no sé qué quieras comentar. ¿Cuál se te antoja?
2: ¿Cuál de terror?
0: Pues la de terror es la de Camilo VII.
2: No, eso está muy fuerte.
0: Está muy denso, muy, muy denso.
2: ¿Lo de la regulación, no?
0: Oye, a ver, vamos entrándole de lleno a esta nota que le hemos estado dando un seguimiento desde que dieron a conocer estas prohibiciones allá en Australia de los niños que no pueden utilizar teléfono, que hasta los 14. Y luego vimos cómo se fue llevando también a cabo en Europa. Y luego después de Europa llegó el tema aquí a nuestro país. Y yo pensaría que le iban a dar más tiempo. Dije, no, hasta unos 5 años, hasta unos 10 años lo van a tomar lo que están haciendo en otros lugares.
2: No, pues es que el mundo se mueve rápido, ¿no?
0: Pues sí, pero yo pensé que eso iba a pasar. Entonces no pasó, lo tomaron pues mucho más rápido. Pero aún así, aunque están tomando este caso de pues de hacer la prohibición y de... En teoría, no sé cómo esté funcionando en las escuelas, pero se supone que están haciendo encuestas y demás en las escuelas. No te digo, desconozco el proceso, pero organizaciones de derechos digitales de las infancias y de consumidores urgieron al gobierno a ampliar la discusión sobre la protección de niños y jóvenes en Internet, advirtiendo que regular el uso de celulares en las escuelas resulta insuficiente si no se atienden también los riesgos asociados con las redes sociales y plataformas digitales, que tiene todo el sentido del mundo. O sea, si vas a regular una cosa, tienes que ponerle atención, pues prácticamente a todo el entorno que está cerca de. Entonces, veremos, pues, cómo es que, pues, van a estar tomando cartas en el asunto. ¿Cómo es que sí realmente se llevan a cabo las cosas? Por ejemplo, hay una especialista que apunta a elementos como notificaciones, el scroll infinito y las recomendaciones personalizadas. Y consideró necesario analizar cómo fueron diseñadas las plataformas y qué mecanismos utilizan para mantener conectados a los menores de edad. Se pensaría, o sea, si te pones a pensar mal, de que, pues queremos saber cómo se hizo. Uh-huh. O sea, ¿cómo, para qué quieres? O sea, eso dirían las empresas. O sea, a ver, ¿alguien me quiere replicar lo que yo estoy haciendo? ¿Sí me explico? O sea, si te pones a pensar mal en lo que se está pidiendo. Pero es algo que realmente se necesita. O sea, es algo que está ahí y con lo cual estamos viviendo actualmente. Y pues tiene que haber regulaciones. ¿Cuándo van a existir? Eso sí va a estar complejo.
2: No sé si vayan a tardar tanto, ¿eh?
0: ¿Crees?
2: Sí, no creo que tarden tanto. Yo le doy máximo un año. Máximo. Pero, porque, por ejemplo, no sé si te pasó, pero me pasó este fin de semana que me hablaron por teléfono haciéndome una encuesta sobre si conocía sobre esto y que la presidenta quería poner las regulaciones y que no sé qué. Yo, sí, pues sí sabía. O sea, y le dije, empezó en Australia y le dije, y lo compartimos y lo ya pasó al mundo y así. Y luego le dije también. Yo por, creo que
0: apoyo,
2: me dijo,
0: le gustan los koalas.
2: Sí, también. No, le dije de que, pues es que tienen demandado a Meta y bla, bla, bla, bla, bla, bla, bla. Y yo creo que la chica solo quería saber si.
0: ¿Sí o no? Sí. Nomás te pregunté, ¿sí o no? ¿Sí o no?
2: Solo dímela y ya. Quiero terminar mi trabajo. Y ya. Pero sí, entonces yo a raíz de esto o con base en esa experiencia, te digo, siento que realmente le está poniendo mucha atención a este tema en particular. Entonces yo pienso que sí lo van a resolver rápido.
0: Pues ojalá y sí le pongan el cuidado que se merece. Pero pues ya veremos. Nosotros aquí obviamente pues vemos todo lo que pasa allá afuera y aquí lo compartimos contigo. Oigan, son las 8:18. Vamos a ir a una pausa de comercial.

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0: Es Yair al lado de Majo Aguilar aquí en La Naranja Morning Show. Son las 8:30 y este momento es muy dulce. ¿Por qué? 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
0: Eso no en cualquier parte pasa, Cristina. Porque de repente dirías, ay, pues es un pastelillo ahí. Voy a decirlo, pastelillo pedorro.
1: Oye.
0: Pues no, no es. Es un señor pastel. 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
1: ¿Qué haces si te... oigan, ¿qué onda? ¿Qué onda? Tantos años. Oigan, tantos años de especular primero Melissa y Román.
0: De Matiz.
1: Y los fans así que, no, que Melissa y Román y bla, bla, bla. Y Melissa y Román y Ken Scott. Y nada, no era por ahí.
0: Y era el otro.
1: Espérate.
0: ¿Qué pasó?
1: Pero hace también tiempito, los fans estaban así de, no, se me hace que ya están entre Pablo y Melissa. Uh-huh. Y que no sé qué, y porque están muy acá, y que no sé cuánto, y bla, bla. Y ya tenían este chiste regular, que era de, sí, cuando nos digan, nos vamos a hacer los sorprendidos, pero ya díganos que están saliendo, que son novios, que no sé qué. Y luego, y los mensajes así, ¿y para cuándo nos dicen que son novios y cuánta cosa? Y sí, que nos vamos a hacer los sorprendidos. Pues nos sorprendieron de verdad ayer, porque yo abro Instagram.
0: Ok.
1: Y veo una foto. Y digo, ay, me llamó la atención porque dije yo, ay, es Melissa. Y luego vi la foto bien y está la silueta nada más y como que alguien besando su panza. Y yo, ¿qué? ¿Es Melissa? ¿Cómo? Y luego Pablo. Y yo, ¿qué? O sea, ya lo sabíamos porque evidente, ya estaba siendo como más evidente cada vez su relación. Y sí llevaban como un bajo perfil público, ¿no? Pero al mismo tiempo no, porque se comentaban cosas entre ellos en las publicaciones y demás, y lo, ay, que mi amor y que no sé cuánto. Pero la primera vez que yo dije, esto ya es oficial, fue, creo que estaban viendo una carrera.
0: ¿Hace cuánto?
1: Este año. Ajá. Este año estaban viendo una carrera y luego escuché que Pablo le dice, mi amor, esto. Y luego todos, ¿qué? Entonces, desde... O sea, ¿quién sabe desde cuánto tendrían saliendo? Y así, ¿no? Entonces, total que ayer no nos dijeron que son novios, nos dijeron que están esperando bebé. Y luego tanto amor nos convirtió en tres o algo así puso Melissa. Déjame ver la publicación, permítame, para no mentirles. Y la gente está perdiendo la cabeza porque aparte también están creando otro proyecto que se llama El Matiz de Matiz.
0: Ajá.
1: Y parece ser que va a ser un video podcast.
0: De Matiz.
1: De Matiz, o sea.
0: De los tres.
1: De los tres, platicando. Ajá. Sí, dice, tanto amor de dos se convirtió en tres. Ahora el tiempo se mide en semanas. y las fotos.
0: Ay, ay, ay, ay, ay. Aquí platicamos de esto hace mucho tiempo, Cristina. Y luego también cuando íbamos al concierto, que fuimos todos y nadie lo veía venir.
1: Nah, tampoco así, claro que sí.
0: Nah.
1: Claro que sí.
0: No, Cristina. Pues yo no sé, pero ya está en modo no disponible.
1: Oficialmente.
0: Ya está. Tómala. Oigan, pues así están los espectáculos. ¿Qué más se vendrá? Bueno, ya dijiste, video podcast.
1: Ah, se me hace que van a estrenar canción también, ¿eh? Porque también en las publicaciones que estuve viendo, uh-huh, estaban... Bueno, no estoy segura si a lo mejor ella es canción vieja. No, según yo es nueva.
0: Ajá.
1: De... Verás. Es que ahí sí se me olvidó checarles ese dato, la verdad. Pero se me hace que esta semana van a estar estrenando canción. A ver, vamos a ver. No quiero mentirles. Mira, aquí está. Mil años luz. Justo estoy hablando. Ve esto. Es Melissa.
0: Pues sí. Pues sí. Estaba guardadito el secreto, Cristina.
1: Súper. Mil años luz es la canción. No sé si ya salió o va a salir.

0: Se me hace que todavía no sale. Se me hace que va a estrenarse apenas. A lo mejor de hoy para mañana.
1: Pues así,
0: pero así las cosas de con Matisse.
1: Ahí está. 8:37. Nos quedamos a escuchar Amor con Hielo de Morat. Y ahorita regresamos también con Shakira. Tenemos Draft Naranja en esta mañana. También tenemos Nutrición. Ahí vamos avanzando con el programa de esta mañana. Muy buenos días en todas partes.
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0: Las curiosidades de tus artistas favoritos. Rehab, una de las canciones que puso a Amy Winehouse en la cumbre del éxito, fue creada por accidente. Mientras caminaba con el productor Mark Ronson, él le comentó a la chica que varios de sus amigos querían meter la rehabilitación y en ese momento Amy improvisó la letra. They tried to make me go to rehab, but I said, no, no, no.

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0: Es a Shakira al lado de Burna Boy y esta canción se llama Die Die. Y ya es hora, es momento de irnos con lo que viene, con lo que toca. Y es el draft naranja del día de hoy. Va a ser cosas que los mexicanos hacemos mejor. Ahí para que le vayan anotando. Cosas que los mexicanos hacemos mejor. 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Oye, entrándole pues de lleno a el draft naranja, Chris.
1: Ok. Cosas
0: que los mexicanos hacemos mejor. A ver, la semana pasada creo que empecé yo. Empiézale tú. Empiézale tú. Recuerden que son pues, cinco respuestas y así le vamos a dar.
1: Ahí les va.
0: Échale.
1: Cosas que los mexicanos hacemos mejor: la comida.
0: Híjola, Cristina, Cristina. Voy a tener que quitarle de aquí. Ponerle limón a todo.
1: Ok. Celebrar con amigos.
0: Ok. Cosas que los mexicanos hacemos mejor. Hacer carne asada.
1: Ah, eso lo tenía yo también.
0: Carne pero asadita.
1: Ok, va. Pues mexicanadas.
0: Mexicanadas. Ay, resolver problemas a la mexicana, ¿dices
1: claro
0: tú?
1: Claro.
0: Ay, ay, ay, ay, ay. Las quinceañeras, Cristina.
1: Ok.
0: Pues sí. Cosas que los mexicanos hacemos mejor.
1: Las tradiciones.
0: Las tradiciones, ok. Creo que yo voy a poner cosas que los mexicanos hacemos mejor: reírnos de nosotros mismos, ¿no?
1: Sí.
0: Tum, tum, tum, tum, tum.
1: Iba a poner comedia de humor blanco.
0: Ok. Pues es que aquí también entran los memes. Los memazos. Ay. ¿Con qué vas a cerrar?
1: ¿Ya?
0: ¿O ya con ese?
1: Ese es.
0: Ok. Yo voy a poner hospitalidad, fíjate.
1: Ok.
0: Hospitalidad. ¿Cómo quedó el tuyo entonces?
1: Quedó comida. Mexicanadas.
0: Sí.
1: Celebrar con amigos. Tradiciones.
0: Sí.
1: Comedia de humor blanco.
0: Ok, yo le puse ponerle limón a todo. Hacer carne asada. Quinceañeras. Y luego también reírnos de los propios, de nosotros mismos. Hospitalidad. ¿Qué más creen que faltó? Por acá, deja tu comentario en el 614-142-109. Es el número WhatsApp directo a la cabina y también es el número en el cual recibimos todo.
1: Todo.
0: Oye, hasta aquí llegamos a esta hora, Cris. Ahorita regresamos con Marisol, que pues ya nos va a estar esperando con la sección de nutrición. Por lo pronto, Gloria Trevi, lo que una chica por amor es capaz.
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Las curiosidades de tus artistas favoritos. El nombre verdadero de la cantante argentina Cazzu es Julieta Cazzucchelli y desde los 11 años comenzó a

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1: Estamos de regreso en la Naranja Morning Show, listos para platicar con Marisol.
2: Hoy es un buen día para hablar de vida saludable, de analizarnos, de cómo, Cristina, que es el tema del día de hoy. Y Marisol ya está del otro lado. ¡Buenos días!
3: Hola, buenos días, ¿cómo están?
1: Excelentemente bien, ¿y tú?
3: Qué bueno, también por acá, perfectamente bien. Y empezando.
2: Adelante con el cómo. A ver, ¿cómo comes tú, Cristina? ¿Bien, mal?
1: Yo como bien. Como ¿Seguro? Bien a gusto.
2: Taquitos y demás, pero está bien.
1: Creas, Marisol, platícanos, a ver, ¿de qué se trata esto?
3: Miren, básicamente sí es hacernos esta pregunta, ¿no? Y analizarnos y responderla con honestidad. O sea, realmente creo que muchos de los hábitos, bueno, hay muchos hábitos que ya tenemos como automatizados, que ya no le tenemos como que poner mucho coco porque ya los hacemos pues en automático. Pero el acto de comer, miren que es un acto que les digo, vale la pena echarle ojo porque ahí puede haber mucha información de valor para tanto en temas de salud como en temas de... pues hablando de composición corporal, peso, etcétera, ¿sí? Entonces, aquí voy a tocar tres puntos que les invito a cuestionarlos, ¿no? Empezando con la velocidad. ¿Cómo estoy ingiriendo mis alimentos? O sea, ¿lo estoy haciendo de manera muy acelerada? ¿Sí me tomo mi tiempo? ¿O cómo es la mayoría del tiempo? ¿Sí? Yo sé que por cuestiones mayormente laborales o por X o Y ocupación, muchas personas tienden o tendemos a comer de pronto de manera acelerada porque pues tenemos cosas que hacer, ¿no? Entonces, a final de cuentas, sí hay una relación entre si como muy rápido con temas de obesidad y con temas de síndrome metabólico. Síndrome metabólico viene siendo este conjunto de problemáticas en la salud donde empiezo a presentar glucosa alta, colesterol alto, presión alta. Entonces, si soy una persona que como de manera muy acelerada, les digo, sí puedo tener mayor riesgo de tener un peso corporal elevado y mayores pues, riesgos en temas de salud, ¿no? Entonces, aquí la recomendación, porque pues me dirán, oye, ¿y qué tanto es comer rápido o cuánto tiempo debo durar para comer, no? Aquí lo ideal es que por lo menos nos tomemos, miren, ya mínimo 15 minutos, 20 idealmente, o si se puede un poquito más, pues perfecto, ¿no? Pero ya, por ejemplo, si hablamos de 10 minutos, ya estamos hablando de una comida pues muy acelerada, ¿no? Que les digo, a lo mejor pudiéramos poner hasta un cronómetro y ver cuánto tiempo estamos durando al comer y ahí podemos tener ya como una idea de, ah, caray, no, si estoy comiendo muy rápido o no, si me estoy tomando mi tiempo. Pero sí vale la pena echarle ojo. Les digo, sí es importante la velocidad, ¿ok? Entonces ese es el primer punto. El segundo, ¿qué tan consciente estoy al momento de comer? Aquí hay muchos factores que nos pueden estar generando distracción, no sé, el celular, la tele, hasta el hecho de estar trabajando en la computadora y estar comiendo a la vez, o hay gente que incluso va al trabajo y va comiendo. Entonces, sí es importante también en medida de lo posible. Les digo en medida de lo posible porque yo sé que no siempre se va a lograr y va a ser perfecto así como quisiéramos, pero en lo posible sí tomarnos el tiempo. Miren, el comer es un acto que se debe de disfrutar y muchas veces ya lo hacemos, como les digo, en automático y ya ni siquiera supe a qué sabía la comida porque no la estoy disfrutando porque mi mente está en otro lado. Entonces, también esto influye, pues ahora sí que en mi salud y en mi composición corporal. O sea, les digo, todo a final de cuentas recae en esto, ¿no? Pero sí disfrutar, saborear la comida, disfrutar las personas con las que estás comiendo, la plática. O sea, les digo, no sé, se me hace a lo mejor muy fácil pensar y decirlo, ¿verdad? Pero tomarme 15 minutitos de ese momento para lograr esto, creo que valdría muchísimo la pena. Y el otro de los puntos, ¿qué estoy eligiendo mayormente comer? Mayormente elijo comprar, ¿por qué? Porque es más práctico, porque es más fácil, porque me ahorro tiempo, esfuerzo, etcétera. O si tomo mi tiempo y preparo la mayoría de mis comidas. Entonces, también aquí este es un punto que vale la pena pues tomarlo en cuenta, ¿no? Porque muchas veces la mayoría, no sé, todas las semanas estoy comprando comida y luego viene el fin de semana y obviamente quiero descansar, obviamente lo veo como un, es mi momento, y luego otra vez compro comida. Entonces, aquí les digo, vale la pena hacer pues un esfuerzo, hacer este, lograr este equilibrio entre que pues la mayoría de las veces lográramos intentar preparar nuestras comidas, o por lo menos si nosotros no podemos prepararlas, comprarlas, pero pues que sean de alimentos de, pues de buena calidad, en lugar de a lo mejor cadenas rápidas de, bueno, de comida rápida, ¿no? Entonces, pues, ¿cómo ven? ¿Qué opinan?
2: A mí me parece muy bien. A mí lo que me llama mucho la atención, y digo, ahí también tú nos dirás, pero el tiempo que en ocasiones pues duramos comiendo. O sea, hay muchas personas que dicen, no, pues como rápido y así no voy a engordar y no pasa nada, como apurado. Hola. Y vámonos y ya. O sea, ni estás digiriendo bien, ni te estás pasando bien la comida en los trozos ahí todos grandes. Ese disfrute no está chido. O sea, ese ya no es un disfrute, es un quítate que ahí te voy nomás con la comida.
3: Sí, pues hacerlo porque es la necesidad, ¿no? Porque estás cubriendo la necesidad nada más. Pero la realidad, fíjate que tocaste un punto importante. Sí es importante revisar que entre más rápido como, no estoy permitiendo que lleguen las señales de saciedad que me manda mi cerebro, ¿no? Entonces, ¿qué sucede? Comí súper rápido, de repente, y bueno, súper rápido y de manera inconsciente, veo mi plato y digo, ah, caray, ya acabé. Y luego dices, no, pues todavía no me lleno y me vuelvo a servir más. Y aquí pues ya estás comiendo extra, ¿no? ¿Por qué? Porque no dejaste que llegara la señal de saciedad por lo rápido que comiste. O también si dices, no, pues yo había traído esta porción de comida, me la comí súper rápido, ya que, o sea, siento que me quedé con un hueco, ¿qué quiero? Y voy por la galleta, y voy por el dulce, y voy por las papas. Entonces ya es ahí donde les digo, son factores que están pues ahora sí que influyendo en mi salud y en mi peso. ¿Por qué? Porque comí rápido. Entonces les digo, yo sé, estoy consciente porque lo veo mucho en consulta y porque yo a veces pues también tengo esta necesidad de que tengo otras cosas que hacer, o hay personas que por su trabajo tienen el tiempo muy limitado para comer, lo comprendo, pero cuando hay esta oportunidad de darnos nuestro tiempo, creo que ya, pues ya como es tan en automático este acto, pues ya nuevamente lo hago rápido, ¿no? O sea, no sé, el fin de semana o cuando estoy con amigos o algo, ahí estoy comiendo bien a prisa, como si me estuvieran persiguiendo, como si tuviera pues más cosas que hacer. Entonces vale la pena hacer una pausa y comer con calma y con disfrute cuando haya la oportunidad o cuando la podamos encontrar, porque también muchas veces pues nos justificamos, ¿no? Es que tengo que lavar, es que tengo que salir a comprar tal cosa, es que tengo que volver al trabajo. O sea, sí, pero a veces siento que ya se vuelve, les digo, pues lo hacemos como pues sí, o sea, ya realmente aunque no tengas esta necesidad de estar apurado, pues ya tú solito te estás apurando. Entonces, haz esa pausa. Miren, y también aquí voy a hacer un hincapié importante con los niños. con los niños también. O sea, yo me acuerdo cuando era niña así de que rápido come porque vamos a la escuela y ya vamos tarde y etcétera, etcétera, ¿no? Entonces, desde ahí se nos va formando esta prisa por comer apurados y pues, oigan, creo que ahí sería muy conveniente a lo mejor, no sé, despertarnos 5 minutos antes para tener 5 minutos más para comer, para que los niños tengan este tiempo disponible y no andemos ahí a las carreras apurando, porque les digo, muchas veces este hábito de comer a prisa pues ya se nos formó desde la infancia y ya para cambiarlo en la edad adulta pues a lo mejor ya no es tan sencillo. Entonces vale la pena echar ojo tanto en nosotros mismos como en nuestros niños que estamos educando, ¿no? Entonces, ¿cómo ven?
1: Sí, totalmente de acuerdo, y prestar atención a eso que dijiste ahorita de que a veces lo hacemos así en automático porque nuestra rutina se vuelve así, ¿no? Rápida, pero luego cuando se calma y luego lo sigues haciendo, ¿no? No te das cuenta porque estás solamente viviendo al extremo, o sea, como que tu sistema está constantemente alterado y hay que prestar atención en eso. Oye, Marisol, exacto, ¿cómo te encontramos y dónde?
3: Claro, miren, yo los invito a seguirme en redes sociales. Me encuentran como nutrióloga Marisol Romero. Estoy en Facebook y estoy en Instagram. Ahorita las consultas las tengo en pausa. Recordándole, acabo de ser mamá, entonces me estoy tomando un poquito de mi tiempo. Yo creo que más o menos las estaré retomando por octubre. Pues vamos a empezar con consultas en línea primero y luego ya luego les voy informando. Pero los invito a seguirme.
2: Súper bien. Ahí está Marisol acompañándonos aquí en el programa, en La Naranja Morning Show. Nosotros vamos a avanzar con música de Grupo Frontera con Alejandro Fernández. Esto se llama Cada Vez Me Gustas Más. Son las 9:15.
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Cada vez me gustas más. Es música de Grupo Frontera al lado de Alejandro Fernández. 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

0: 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Vamos a la pausa y regresamos con mucho más. Viene en camino, déjame ver, viene Frekids, viene René también. Por acá algo de Piso 21. Yo soy Pollo Nájera. 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
2: 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Antes de lanzarse como actriz, Karime Lozano iba a pertenecer a la banda de Pop Cava. No lo hizo y decidió enfocarse en su carrera.

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0: Ella es René y la canción se llama El Disfraz. Es lo que acabamos de escuchar aquí en La Naranja Morning Show. Oye, y seguimos con esta dinámica en la cual tú estás ya participando y por acá obviamente siguen llegando los audios. 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Oye, Cris, seguimos platicando de lo que anda pasando en el mundo. ¿Y qué nos platicabas? De algo extraño. Alguien que creó una aplicación de mensajería. ¿De qué?
1: A ver, está bien loco, échale. Eso, Fíjate que estaba viendo que se trata de un chavo que la idea era como crear una aplicación como para llevar un poco más lenta, más suave el ritmo de vida. Pero oye, esto fue llevado al extremo. Porque literalmente dijo, ¿ya ves Twitter? De que dijo, sí, el pajarito y que no sé qué.
0: Claro.
1: Pues no, él literal creó una app de mensajería que envía textos con una paloma virtual.
0: Ok.
1: Y puedes tardar días en entregar uno.
0: Okay.
1: O sea, y puedes monitorear a la paloma virtual. Se llama Carrier Pitch y calcula la distancia real entre tú y la persona a la que le escribes. Entonces va a mandar una paloma virtual a unos 177 kilómetros por hora.
0: Ajá.
1: Es lo que viaja la paloma. Entonces un mensaje cercano pues te llega rápido, pero uno entre países o continentes puede tardar horas o incluso días en lo que llega tu paloma virtual. ¡Está padrísimo!
0: Ok.
1: Y puedes seguir a la paloma cruzando el mapa en tiempo real, o sea, puedes ver en la aplicación de que ahí va tu paloma. Incluso existe la posibilidad de que se pierda en el camino y tu mensaje no llegue nunca.
0: ¿Es en serio?
1: Ajá. Está padrísimo, me encanta. Dice, pasé 3 semanas construyendo una app de mensajes más lenta que el correo. Los mensajes vuelan a la velocidad de paloma. De Los Ángeles a Nueva York tarda 22 horas. A veces el ave muere y el mensaje no se entrega. Está muy... La neta, a mí se me hace padre. O sea...
0: Pues a ti, Cristina, pero está raro esto.
1: No.
0: ¿Sí?
1: ¿Por qué dices que está raro? Estamos tan acostumbrados a la vida acelerada que honestamente esto me parece...
0: Mira.
1: ¿Es cierto? ¿A poco no?
0: Vas a comprar tus boletos para Taylor Swift y vas a utilizar esta aplicación.
1: No, me refiero a que es una aplicación divertida. O sea, si yo te voy a... Por ejemplo, contigo, que no hablamos mucho fuera de la chamba.
0: Ajá.
1: Te puedo mandar este mensaje y te va a llegar allá a las 500 y sabemos que no es algo importante. Si fuera algo importante, tú sabes que te marco.
0: Pues sí.
1: Yo no soy de, oye, bla, bla, bla, bla, bla por WhatsApp. Nah.
0: Yo no sé hasta dónde vaya a funcionar esto.
1: ¿Ya checaste el...?
0: Aquí estoy viendo.
1: Soy padre.
0: Aquí lo estoy viendo. Se me hace, bueno, no sé. Pal cotorreo está bien, pero no sé.
1: Chida, pal cotorreo.
0: Ay, no lo sé. Oye, vamos con música. Piso 21, me llamas. Y estamos de vuelta aquí en el programa del día de hoy. Muy buenos días.
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0: Es piso 21 aquí en La Naranja Morning Show. Son las 9:38. 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Vamos a la pausa.
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3: 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El primer disco lanzado por José José en 1969 corrió con la supervisión musical del maestro Armando Manzanero.
4: Cuidado.

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2: Escuchamos a Sebastián Yatra al lado de Belinda, se llama Canción para Regresar. Y ya llegamos al final del programa de esta mañana. Oye, estamos pues ya prácticamente por concluir, Chris, con la Naranja Morning Show. Muchas gracias a todos por acompañarnos. Tenemos que sacar por aquí el audio de la persona ganadora del pastel. También personas ganadoras de el circo. Entonces echamos a volar la ruleta virtual. Porque alguien tiene que tener este delicioso pastel de dulce noviembre.
3: ¡Suéltalo!

0: Hola, ¿cómo están? Soy Raúl Murillo y hoy es mi cumpleaños y quiero participar en la promoción del pastel de dulce noviembre. Muchos saludos, apoyo y a Cris y en todas partes Ponte Exa.
1: Se aventó un pergamino, Cristina, pero cumpleaños. ¡Felicidades! Ahí nos ponemos en contacto contigo para disfrutar, para que disfrutes de este delicioso pastel. Oye, también por acá, echar a volar la tómbola virtual porque también personas ganadoras del circo.

0: Adelante con esos audios, por favor. Buenos días.
1: 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Llévame al circo, Tiani Espectacular.
0: Ok, persona ganadora número uno. Vamos con más audios. Persona ganadora número dos, seguramente.
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0: Ahí está, Cristina. Un último, por favor. Adelante.
3: 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Porfis.
4: ¡Ya ganaste!
0: ¡Felicidades! Si ya escuchaste tu audio al aire, es que ya ganaste. Entonces, por acá ya estaremos también poniéndonos en contacto con las personas ganadoras. Cris, ya nos vamos.
4: Ya nos vamos, pero no podemos irnos sin antes decirte que tuvimos hoy en la Naranja Morning Show. Melissa Robles, vocalista de Matiz, dio a conocer el día de ayer, 2 de septiembre, una gran noticia. Está en espera de su primer bebé junto a su pareja, Pablo Preciado, quien también forma parte de la agrupación.
0: Organizaciones de derechos digitales, de las infancias y de consumidores urgieron al gobierno a ampliar la discusión sobre la protección de niños y jóvenes en Internet, advirtiendo que regular el uso de celulares en las escuelas resulta insuficiente si no se atienden también los riesgos asociados con las redes sociales y plataformas digitales.
4: Un desarrollador creó una app de mensajería que hace justo lo contrario a todas las demás, entregar tu mensaje lo más lento posible. Consta de una paloma virtual y puede tardar días en entregar uno.
0: Hay una noticia que está generando conmoción dentro de la escena del rock mexicano. Jonathan Samuel, tecladista de la banda mexicana de rock Camilo VII, lamentablemente fue asesinado en el Estado de México. La noticia ha generado conmoción entre seguidores de la agrupación y dentro de la escena del rock mexicano.
4: Oye, ya nos vamos, que tengas un excelente día. Acuérdate de seguirnos en redes sociales, de aquel lado Pollo Nájera, de este lado Cris Vaquera, en Facebook, Instagram, TikTok, estamos compartiendo contigo.
0: Oye, disfruta tu día, recuerda que cuando juntas tus pasiones, la magia sucede. Y como diría el señor Gustavo Cerati, gracias totales. Nos escuchamos el día de mañana, aquí en Exa FM 100.9.
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4: Ariadna Montiel informó que Morena aún no define la fecha para anunciar a los coordinadores estatales de la defensa de la transformación que faltan rumbo a las elecciones del próximo año. Durante rueda de prensa, la funcionaria indicó que los nombres podrían darse a conocer apenas un día antes de su anuncio. Ariadna Montiel recordó que la convocatoria contempla hasta diciembre para informar quiénes serían los coordinadores en las entidades pendientes, aclarando que actualmente no se encuentran en campaña. Cabe recordar que hasta ahora Morena ha anunciado a Nora Rubalcaba Gámez en Aguascalientes, Pablo Gutiérrez Lázaruz en Campeche, Rosa María Vallardo Cabrera en Colima, Santiago Nieto Castillo en Querétaro e Imelda Castro en Sinaloa, quedando pendiente el anuncio de 12 coordinadores, incluyendo Chihuahua.
5: Sobre las fechas, no, todavía no. Bueno, ahí les vamos a avisar. Como les dije allá en el salón que estuvimos en el World Trade Center con los primeros 5, les dijimos que les vamos a avisar un día antes. También les avisamos un día antes a nuestros compañeros. Entonces, estamos bien en tiempo. Recuerden que nuestra convocatoria dice que hasta diciembre.
6: La gobernadora Maru Campos explicó los motivos por los que decidió no asistir al segundo informe de gobierno de la presidenta Claudia Sheinbaum. Señaló que no se sintió invitada por consideración y que optó por atender la agenda que se tenía programada para el estado de Chihuahua. En su mensaje, la gobernadora señala: "Entiendo que fui la única gobernadora que no asistió y eso ha generado especulaciones. Al respecto les digo que uno sabe cuando una invitación es por compromiso y cuando es por consideración. Después de la ofensiva que se emprendió por cumplir con mis responsabilidades de gobierno, no me pude sentir invitada por consideración". Así lo explicó la gobernadora Maru Campos ante los señalamientos de la oposición.
7: Se afinan detalles, el emparrillado para la temporada de las Águilas de la Universidad Autónoma de Chihuahua se está dejando en perfectas condiciones. Personal de mantenimiento de la Dirección de Deporte realiza trabajos de preparación en el terreno de juego previo al arranque de la temporada 2026. Todo está listo para que el fútbol americano vuelva al Estadio Olímpico Universitario, ya que este viernes 4 de septiembre, las Águilas de la Universidad Autónoma de Chihuahua abrirán su participación en la temporada 2026 de la Conferencia Nacional de la Organización Nacional Estudiantil de la UNEFA frente a los Lobos de la Universidad Autónoma de Coahuila, mientras el equipo de Federico Landero Rodríguez ajusta los últimos detalles, las Águilas contra Lobos, este viernes 4 de septiembre a las 6 de la tarde en el Estadio Olímpico.
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7:14. Muy buenos días. ¿Qué tal estás? Ya estamos jueves. Jueves, casi viernes, se nos pasa muy rápido la semana. Yo soy Sofía Ochoa, justo aquí te estoy acompañando durante esta hora y venimos a pasarla muy bien. Si tú tienes un día que a lo mejor no va tan bien, te pasaron cosas tristes, a lo mejor, o de otra manera, ¿verdad? A lo mejor estás muy feliz. No importa qué esté sucediendo en tu vida, aquí venimos a disfrutar, a desaparecer poquito eso y también ser muy, pero muy felices. Así que contáctate. Contáctate en el 614-142-109. Verás que vas a recordar muy buenos momentos por acá junto conmigo. Escuchamos algo de Elefante. Esto es El Abandonado. Y si tú te preguntas, Sofía, ¿qué es Reconexión? ¿Es mi primera vez aquí? Pues mira, te platico que, como su nombre lo dice, reconectamos con muchas canciones de algunos artistas que te marcaron para siempre. Algo de los 80s, probablemente de los 90s, 2000s, yo no sé, está mucho revoltijo por acá, pero muy buen revoltijo. Así que vámonos con algo de Cristian Castro. Esto es Lloviendo Estrellas. Súbele el volumen. Y ponte Exa.

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Alex Syntek sonando aquí en Exa 100.9. Esto fue algo de 1998 y se llama Tú Necesitas. ¿Te acuerdas de esta bella canción? Ya son las 10:26. Oye, de hecho nos vamos con una chica que es una artista que la conocen como la reina del tropipop. Y aparte, ella es originaria de Colombia. ¿Ya sabes quién es? Pues esta canción de ella se llama Ni Loca. Y él es algo que salió el 1 de diciembre del 2011 como parte de su álbum Felicidad y Perpetua. Así que súbele el volumen y ponte Exa.

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a tiempo. ¡Ay! Estás escuchando XFM 100.9. Ya son las 10:35. Te recuerdo que estamos en reconexión. ¿Qué tal te la estás pasando? ¿Qué momentos se te vienen a tu cabeza con toda esta clase de música? ¿Qué te parece si nos vamos con algo que se llama Mañana? Es algo de Cristian Castro. Muy buena rola, no nos puede faltar, así que súbele y ponte XFM.

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Acabamos de terminar Reconexión. ¿Qué te pareció esta hora? ¿Te gustó? ¿Qué piensas? Cuéntamelo. Oye, te quiero recordar también que me estoy quedando contigo ahorita hasta la 1:30, pero esta hora ya tenemos que despedirla. Claro que la vamos a despedir con muy buena rola, pero antes te quiero recordar que de lunes a viernes en punto de las 10 de la mañana tenemos una hora así como esta, que es Reconexión. 10 a 11 Reconexión, 11 a 1:30 yo me estoy quedando contigo, ¿ok? Vamos ahora sí a despedirnos con esto de Alejandra Guzmán. A petición de ustedes, súbele el volumen y ponte EXA.

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3: La gobernadora Maru Campos explicó los motivos por los cuales decidió no asistir al segundo informe de gobierno de la presidenta Claudia Sheinbaum, señalando que no se sintió invitada por consideración y que optó por atender su agenda en Chihuahua. A continuación, el mensaje emitido por la gobernadora Campos Galván. Entiendo que fui la única gobernadora que no asistió y eso ha generado especulaciones. Al respecto les digo que uno sabe bien cuando una invitación es por compromiso y cuando es por consideración. Luego de las acusaciones que se han formulado en mi contra, después de la ofensiva que se emprendió por cumplir con mis responsabilidades de gobierno, no me pude sentir invitada por consideración. La Universidad Autónoma de Chihuahua dio inicio formal a sus actividades académicas correspondientes al nuevo ciclo escolar. Ello con una ceremonia de apertura realizada en el gimnasio Manuel Bernardo Aguirre, a la cual asistieron más de 7.000 estudiantes de nuevo ingreso y reingreso de las 15 facultades de la máxima casa de estudios de la entidad. El evento estuvo encabezado por el rector Luis Alfonso Rivera Campos, quien estuvo acompañado por el alcalde Marco Antonio Bonilla Mendoza. Durante la jornada, autoridades universitarias y municipales compartieron un espacio con la comunidad académica, para de este modo marcar el comienzo de esta nueva etapa formativa. El productor Luis de Llano fue detenido este miércoles por policías de la Secretaría de Seguridad Ciudadana en cumplimiento de 2 órdenes de aprehensión. Ello luego de que no cumpliera las sentencias que lo obligan a disculparse con Sacha Sokol. La Secretaría confirmó que personal de esa dependencia detuvo a Luis de Llano por 15 horas debido al desacato a un acuerdo ordenado por una jueza del Tribunal Superior de Justicia. Por lo anterior fue llevado al Centro de Sanciones Administrativas y de Integración Social San Fernando.
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Chihuahua, ya son las 11:04. Acabamos de escuchar Dolce Vita, esta canción tan esperada con Dana Paola y Belinda. Te quiero recordar que soy Sofía Ochoa, primero que nada. Por acá te estoy saludando al micrófono y también te estoy acompañando hasta la 1:30. Y también en el 614-142-109 tú y yo nos estamos comunicando para que te mandes tu mensaje. Aparte de que hoy traigo buena dinámica que no te vas a querer perder. Entonces, para que te quedes, participes, disfrutas de música, te comparto algunos tips también. Y nos acompañamos durante el día. ¿Qué te parece? Feliz jueves, casi viernes. Ya estamos 3 de septiembre. ¿En qué momento de enero se vino septiembre? Pero bueno, vámonos con muy buena música. Te traigo algo a petición de ustedes. Claro que sí, complaciéndolos el día de hoy. Esto es algo de Dua Lipa con Maná. Así que súbele el volumen. Y ponte Exa.

11:13 aquí en la ciudad de Chihuahua. Oye, yo te dije que tenía dinámica, no mentía, es la verdad. Porque este fin de semana ya está iniciando la temporada de circo. Fíjate que está volviendo a Chihuahua el circo Tiami Espectacular. Vas a poder presenciar en vivo y a todo color mucho show de ilusionismo, acrobacias, muchísimo humor, que solo nos puede faltar, y muchas, pero muchas cosas más. Están ubicados en Periférico de la Juventud y Juan Escutia. Y aquí conmigo podrías ganarte una invitación doble. Ahora mismo. ¿Ok? Mira, para participar vamos a hacer una dinámica así un poco divertida. Tú me vas a mandar tu nombre con emojis. ¿Ok? Está chido. O sea, yo tengo que adivinar tu nombre, pero tú nomás me lo vas a mandar con emojis. Y a lo mejor te has de preguntar, a ver, ¿pero cómo, Sofía? O sea, ¿qué te refieres? ¿Cómo hago eso? ¿Qué onda? Pues mira, te explico. Por ejemplo, yo me llamo Sofía. Voy a mandar en este caso una sal, que es la S, un oso, que es la O, una foca, que es la F, una iguana, que vendría siendo la I, y una A de árbol, ¿ok? Entonces, mando esos emojis y ese es mi nombre, Sofía, ¿ok? Yo tendría que adivinar tu nombre. Ese nombre lo vas a mandar con emojis en el 614-142-109. Ya sí, automáticamente ya estás participando. Está divertido. Estás participando para el circo, entonces este está divertido también. Mientras, vámonos con música y en todas partes... ¡Pontexa!

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María José, sonando aquí en Exa 100.9. Oye, ahí te traigo unos tips. Unos tips que vi por acá de la mascarilla que solemos usar a veces, pues de cuando nos estamos bañando o así, que va a ayudar a que nuestro cabello esté en la mejor condición, ¿no? Entonces, si tú sientes que tu mascarilla que te compraste no te funciona, es porque a lo mejor estás haciendo estos errores. Ahí te va. Número uno, la estás aplicando con el pelo chorreando, pero chorreando. O sea, si tu cabello tiene un chorro de agua así de que casi que te esté escurriendo la mascarilla, lo que va a pasar es que se te va a diluir y no va a penetrar la fibra capilar. La fibra capilar, que es lo que queremos, ¿no? Entonces, escurre bien toda la agüita que hay antes de aplicarla. Número dos, estás usando la mascarilla equivocada. No todas las mascarillas están sirviendo para lo mismo. Es más, ni siquiera necesitas comprarte

la máscara, necesitas comprarte la correcta. Hay unas que son para hidratación, que es para tu cabello seco. Hay otras que le dan nutrición a tu cabellito, que es como los que tenemos a veces frizz y porosidad. O también hay otras que, por otro lado, reparan, ¿no? Este cabello dañado o a veces decolorado que, pues, tiene como que mucha... Ay, se me fue la palabra. Pues sí, como mucho maltrato, ¿no? El maltratadito. Y luego, número 3, la estás aplicando todo al mismo tiempo. Tienes que dividir tu cabello en secciones y aplicarla mechón por mechón para que pueda cubrir todo el largo de tu cabellito. No puede ser todo de una. A lo mejor por eso no te está quedando. Y luego en otro tip tenemos aplicarlo en la raíz. Si el producto no está diciendo que tú lo puedes aplicar en la raíz, la mascarilla en realidad tiene que ir de medios a puntas, ¿ok? Entonces, esta manera, este tip, te va a evitar que el pelo se te quede así como que pesado, que no se te engrase así como que más rápido y vas a poder sacarle mejor productividad a tu mascarilla. Otro tip sería que no estás respetando el tiempo que se tiene que poner. Si tú la dejas menos tiempo, vas a ver menos resultados. Si tú la dejas más tiempo, vas a ver mejores resultados. Entonces, sigue siempre todo el tiempo indicado que tiene en tu envase. Chécate bien las instrucciones. Otro tip es que nunca la estás peinando después de aplicarla. Dicen que cuando aplicas tú tu mascarilla, tienes que usar un peine que tenga dientecitos anchos, ¿no? Entonces, esto va a hacer que se pueda distribuir todo el producto. Vas a tener zonas sin mascarilla si no lo usas. Y aparte, vas a actuar de la mejor manera con este peinecito. ¿Qué va a pasar? Se te va a facilitar que no se te esté desenredando cuando apliques todo el acondicionador. Y luego otro tip es que... por acá. No sellas con acondicionador. Dicen que después de la mascarilla tienes que sellar con acondicionador. Qué loco, yo no lo sabía. Entonces dicen que tienes que sellar la cutícula, que va a mantener tu hidratación, te va a reducir el frizz y te va a aumentar el brillo. Oye, ¿cuáles de estos errores tú sientes que tú estabas cometiendo? A lo mejor por eso no te quedaba. Y literal, como tip final, y este me lo estoy aventando yo, yo creo que haz esto de la mascarilla cuando tengas realmente tiempo, porque si requiere tiempo, ya lo viste con estos tips. Entonces no lo hagas así, si vas rápido, pues mejor no lo hagas, déjalo para otro día. Si te perdiste alguno de estos tips, cuéntamelo, 614-142-109. Vámonos con música, ¿qué te parece? En todas partes, Pontexa.

sonando aquí en Exos 100.9. Oye, tengo dinámica. Nos vamos rapidito para que puedas participar, porque este fin de semana ya está iniciando la temporada del Circo Tiani Espectacular. Vas a poder ver ilusionismo, acrobacias, humor y muchas, muchas, muchas cosas más. Están ubicados en Periférico de la Juventud y Juan Escutia. Y de hecho, puedes ganarte una invitación doble ahora mismo aquí conmigo para la función del domingo, este domingo, a las 8 de la noche, ¿ok? Para participar, vamos a hacer una dinámica que probablemente no es muy común, a lo mejor no la habías escuchado, no te había tocado. Pues mira, vas a mandar tu nombre con emojis, ¿ok? ¿Está chido? Haz de cuenta que yo tengo que adivinar tu nombre en realidad. Y a lo mejor te preguntas, pero a ver, Sofía, o sea, ¿cómo? ¿A qué te refieres? No sé de qué estás hablando, ¿cómo hago eso? Explícate. Pues sí, mira, te explico. Por ejemplo, yo me llamo Sofía. Es el ejemplo que les puse ahorita. Voy a mandar una S con una sal, ¿ok? Un oso, que es la O. Una foca, que es la F. Una iguana, que sería la I. Y un árbol, que sería la A. Ahí está, ahí dice Sofía, ¿ok? Yo adivino tu nombre, tú mandas los emojis. Los espero, te recuerdo el número 614-142-109. No te despegues y en todas partes, ¡Pontexa!

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99.9, acabamos de escuchar muy buena música. Esto fue algo de Jorge Cuellar sonando aquí en la frecuencia naranja. Algo del 2026. Reciente, padrísimo. Se escucha, la verdad, muy buena esta rola. La verdad, yo sí la he estado escuchando mucho recientemente. Así que, ¿qué te parece si continuamos con algo justo también de este 2026? ¿Por qué? Porque este 2026 se ha llenado de muy buena música, muy buenos artistas. Y tú lo sabes muy bien. Así que, este es algo de Christian Nodal. Que te va a gustar. Y en todas partes, ¡Pontexa!

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La gusana ciega, esto fue Guantes Puestos. Ya son las 11:52, Chihuahua. Se nos va el día muy rápido, pero yo tengo una dinámica y quiero decirte que esta es tu última oportunidad para participar. Así es. Iniciando la próxima hora, ya tengo personas ganadoras, porque este fin de semana está iniciando ya temporada de circo. Así que el Circo Tiani Espectacular te está invitando para que los disfrutes muchísimo y sobre todo veas todos estos espectáculos de ilusionismo, acrobacias, mucho humor y muchísimas cosas más para que te diviertas. ¡Claro que sí! Están ubicados ellos en Periférico de la Juventud y también Juan Escutia. Entonces, la dinámica de hoy, o más bien en la dinámica de hoy, puedes ganarte una invitación doble aquí conmigo, ¿ok? Para esta función que va a ser este domingo a las 8 de la noche. Y para participar, nos pusimos un poco, ¿qué será? Pues un poco no prácticos, más bien un poco originales. Porque vamos a hacer una dinámica que probablemente no te había tocado, a lo mejor no es muy común. ¿Y qué es lo que vas a hacer? Me vas a mandar tu nombre con emojis. Está bien chido porque tú mandas tu nombre con emojis y yo tengo que adivinar tu nombre. Y si tú no sabes más o menos a qué me refiero, quieres que te explique, no entiendes a lo mejor esta dinámica, haz de cuenta, mira, por ejemplo aquí, te voy a decir de algunas personas que ya han participado. Por ejemplo, ok, por acá participó Gaby y me mandó en la G un gato y luego me mandó un árbol, la A, y luego me mandó un beso, que es la B, y un yoyo, que es la Y. Ella es Gaby, ella participó, ¿ok? Justo así necesitas mandar tu nombre con emojis y automáticamente estás participando. Te voy a recordar el número, es el 614-142-109. Mientras, hay que despedirnos con música. Esta hora vamos a despedirla con música. Así que esto se llama Quisiera Volver a Amarte, Volver a Quererte, Volver a Tenerte Cerca de Mí. Así que súbele el volumen y ponte EXA.

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1: Normalistas de la Escuela Rural Flores Magón de Saucillo mantienen tomadas las instalaciones del edificio Héroes de la Reforma. Ello en protesta por la asignación de plazas docentes a través de la unidad del sistema para la carrera de maestras y maestros. La manifestación inició desde el pasado lunes 31 de agosto. Ello debido a la inconformidad de las y los egresados por la cantidad de plazas definitivas ofertadas para educación básica, ya que de acuerdo con los manifestantes, más del 50% de los espacios disponibles corresponderían a plazas temporales. Indicaron que en el caso de preescolar existen 790 aspirantes para únicamente dos plazas definitivas, mientras que para primaria son aproximadamente 2.300 aspirantes para solamente 12 plazas definitivas.
2: A nivel básica estamos afectados. Somos de preescolar 790 aspirantes y nada más dos plazas definitivas. Todas las demás las pusieron como temporales. Año con año se ponen de ciclo completo y año con año las vuelven a poner temporales, aunque existe el espacio y existe la matrícula. Primaria, pues nada más son 12 plazas definitivas para 2.514 aspirantes. Somos egresadas de Saucillo, tenemos apoyo de la Normal de Saucillo y de otras escuelas que son aquí del estado.
1: Durante un encuentro con la militancia del Comité Directivo Municipal del PAN, Alan Falomir hizo un llamado a consolidar la unidad interna del partido frente a los siguientes compromisos electorales. Falomir Sáenz exhortó a los liderazgos a anteponer el desarrollo de Chihuahua y el interés colectivo por encima de aspiraciones individuales, asegurando que el trabajo coordinado y el contacto directo con la ciudadanía permitirán al PAN mantener el gobierno municipal. El PAN tiene todo para seguir gobernando. Así lo aseguró ante la Asamblea Alan Falomir Sáenz. La incertidumbre rodea el brutal ataque en contra del músico mexicano Jonathan Jonas Meléndez, tecladista del grupo Camilo VII y su familia. Y es que las autoridades apuntan a un intento de robo o negocio mal realizado. Se ha explicado que el presunto asesino es un hombre mexicano de 51 años de edad de nombre Diego N., trascendiendo que él y Jonathan eran socios de una empresa de nombre Nomad Property Management, un portal tipo Airbnb que ofrece casas muy lujosas en Valle de Bravo, Tepoztlán, Acapulco y Cuernavaca. La empresa contaría con diversas denuncias por casos de fraude en donde está vinculado el presunto asesino, así como a su esposa, siendo esta la primera línea de investigación.
3: Impartirá staff de la Universidad Autónoma de Chihuahua ciclo de conferencias a la CONADEIP. Buscan fortalecer con ello la formación del béisbol universitario con programas avanzados. La iniciativa busca elevar la preparación de quienes forman parte del béisbol universitario mediante herramientas tecnológicas, metodológicas, biomecánicas y psicopedagógicas, incorporando además la experiencia de especialistas en preparación física, entrenamiento, nutrición, psicología del deporte, fisioterapia y comunicación.
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Si se acaba el mundo sonando aquí en Exa 100.9, bienvenida a las 12 del día. Oye, yo tenía dinámica y ya tengo personas ganadoras. Porque este fin de semana ya está iniciando la temporada del circo. El Circo Tiani Espectacular está de vuelta aquí a la ciudad de Chihuahua. Y aquí vas a poder experimentar y ver ilusionismo, acrobacias, mucho humor y muchísimas cosas más. Ellos están ubicados en Periférico de la Juventud y la Juan Escutia. Entonces, ¿podrías ganarte una invitación doble aquí conmigo? Y de hecho, tengo tres personas ganadoras que se llevan esta invitación para esta función del domingo a las 8 de la noche. ¿Ok? La ruleta decidió. Oye, y la neta sí adiviné los nombres. La dinámica era que tenías que mandar tu nombre con emojis. Y estuvo un poco canijo, ¿eh? Porque la verdad, por ejemplo, para muchas gentes, el emoji de la serpiente puede ser serpiente o víbora. O el de iguana puede ser iguana o lagartija. Entonces, sí estuvo cañón, pero los adiviné. Oye, las personas ganadoras, ahí te va la terminación de sus números. Primera persona ganadora que se lleva esta invitación doble a esta función del Circo Tiani Espectacular es la terminación 261. Segunda terminación 784. Y por último, tercera terminación 557. Ahí está. Ustedes son las personas ganadoras. Muchísimas felicidades. Ahorita me comunico con ustedes. Que se la pasen a todo dar y disfruten mucho de este gran espectáculo. Mientras, nos vamos con música y te recuerdo 614-142-109. Es por donde nos podemos estar comunicando tú y yo. En todas partes, ponte Exa.

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100.9, ya son las 12:25. Saludando a toda la gente que nos anda sintonizando el día de hoy. Ya sea que nos estés sintonizando desde tu radio, a lo mejor desde la plataforma, puede ser quizás. Saludos para todos ustedes, qué padre tenerlos por acá. ¿Y qué te parece si continuamos con muy buena música? Ahorita te traigo dinámica otra vez. Veo que se quedaron con ganas de más personas ganadoras. Entonces, ahorita vuelvo a lanzar dinámica. ¿Qué te parece? Mientras, vamos a escuchar esta canción, así que súbele el volumen. Y ponte Exa.

Oye, te tengo dinámica. ¿Estás escuchando Exa FM 100.9? Ahorita se quedaron con ganas de más. Yo traía una dinámica y dijeron, ¿sabes qué? ¿Queremos más personas ganadoras? Y yo dije, ¿saben qué? Los quiero mucho y claro que voy a sacar más ganadores. ¿Por qué no? Entonces, este fin de semana está iniciando ya la temporada de circo. El circo Tiani Espectacular está de vuelta justo aquí a la ciudad de Chihuahua. Podemos ver ilusionismo en vivo, acrobacias, humor y muchísimas cosas más que están ubicados, de hecho, en Periférico de la Juventud y la Juan Escutia. Entonces, puedes ganarte una invitación doble aquí conmigo. Voy a tener más personas ganadoras. Lo único que necesito, fíjate bien, la dinámica de ahorita hace unos cuantos minutos, yo traía esta dinámica de que me tenías que mandar tu nombre con emojis. Pero ahora vamos a hacer la dinámica que me vas a mandar tu apellido con emojis. Si no sabes cómo hacer esto o no sabes a qué me refiero y dice Sofía, ¿de qué estás hablando? Ahí te explico, mira. Por ejemplo, yo soy Sofía Ochoa, ¿ok? Entonces, para mi apellido voy a mandar un oso que es la O, una C que es la... Una casa que es la C, un hipopótamo que es la H, una ola que sería la O y una araña que vendría siendo la A. Ahí está mi apellido, Ochoa. Tú me lo mandas vía WhatsApp 614-142-109 y yo adivino tu apellido, ¿ok? Está chistoso, está padre. Así estás participando automáticamente. Mientras, vámonos con música en todas partes. Ponte Exa.

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9.9, ya son las 12:44, Chihuahua. Traigo dinámica para que no te despegues. Quédate, participa. Y mientras, ¿qué te parece si nos vamos con algo de Hannah y Ashley? Esto es... ¡Mentí! ¡Mentí! No era de Hannah y Ashley. Esto es algo de Carlos Rivera con Maluma. Esta canción se llama 100 años, pero ya ves que Hannah y Ashley también tienen una que se llama 100 años. Entonces... error mío. Vamos a escuchar esta canción a continuación y en todas partes. Ponte Exa.

100.9. Oye, Chihuahua, ¿se te antoja ir al circo? ¿Se te antojaría? ¿Se te haría un planecito muy bueno para este fin de semana? Pues fíjate que tengo dinámica y esta es tu última oportunidad para participar, ¿ok? Este fin de semana ya está iniciando la temporada de circo y el Circo Tiani Espectacular viene de regreso aquí a la ciudad de Chihuahua. Vas a poder ver ilusionismo, acrobacias, no puede faltar humor, claro que sí, y muchísimas cosas más que te van a sorprender. Ellos están ubicados en Periférico de la Juventud y Juan Escutia, apenas van a abrir sus puertas. Y aquí conmigo puedes ganarte una invitación doble ahora mismo para esta función que se va a dar este domingo a las 8 de la noche, ¿ok? Para participar, estamos en esta dinámica que se trata de que mandes tu apellido con emojis. Sofía, explícame porque no te entiendo de qué estás hablando. Pues mira, por ejemplo, yo, mi apellido es Ochoa. Y luego, en emojis mando un osito, que es la O, una casa, que es la C, un hipopótamo, que es la H, una ola, que vendría siendo la O, y una araña, que vendría siendo la A. Ahí está mi apellido, Ochoa, ¿ok? Participa, 614-142-109, iniciando la 1 de la tarde. Tengo persona ganadora en mi primera intervención, ¿ok? Estás avisado. Mientras, vámonos con música despidiendo las 12 del día en todas partes. ¡Pum de Exa!

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12: La gobernadora María Eugenia Campos Galván participó en la Asamblea del Consejo de Desarrollo Económico Regional y ahí tomó protesta al nuevo Consejo Directivo para el periodo 2026-2028, que estará encabezado por Ernesto Hermosillo Seifert. La mandataria estatal destacó la colaboración que su administración ha mantenido con el sector empresarial durante los últimos años, indicando que el trabajo conjunto ha permitido impulsar obras, atraer inversiones y generar oportunidades. Campos Galván también resaltó la responsabilidad en la administración de los recursos y el compromiso de quienes invierten en Chihuahua, como elementos que afirmó han contribuido al desarrollo económico de la entidad.
13: Hoy todo el estado está recibiendo una gran inversión en obra pública y eso se explica por dos cosas. Primero, la responsabilidad fiscal y la generosidad de nuestro empresariado. Y segundo, el buen manejo de los recursos por parte del Estado.
14: La gobernadora Maru Campos explicó los motivos por los que decidió no asistir al segundo informe de gobierno de la presidenta Claudia Sheinbaum. Señaló que no se sintió invitada por consideración y que optó por atender la agenda que se tenía programada para el estado de Chihuahua. En su mensaje, la gobernadora señala: "Entiendo que fui la única gobernadora que no asistió y eso ha generado especulaciones. Al respecto les digo que uno sabe cuando una invitación es por compromiso y cuando es por consideración. Después de la ofensiva que se emprendió por cumplir con mis responsabilidades de gobierno, no me pude sentir invitada por consideración". Así lo explicó la gobernadora Maru Campos ante los señalamientos de la oposición.
15: El representativo de tenis de mesa de la Universidad Autónoma de Chihuahua mantiene abierta la invitación para quienes quieran tomar la raqueta y comenzar a jugar esta disciplina que requiere velocidad, concentración, coordinación y estrategia. La convocatoria está dirigida a toda la comunidad universitaria, tanto para quienes ya tienen experiencia como para quienes nunca han practicado este deporte. Los entrenamientos se realizarán de lunes a viernes, de las 16 horas a las 18 horas, en el lobby del gimnasio Manuel Bernardo Aguirre, en el Gigante Universitario, para la maestra Alicia Sánchez Torres, responsable representativo, acercarse al tenis de mesa. Puede aportar beneficios que van más allá de la práctica deportiva.
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Exa 100.9, Chihuahua, ya es la 1:05. ¿Qué tal te lo estás pasando? Espero que súper bien. Oye, de hecho, ya estamos iniciando la 1:00 p.m. Muy buenas tardes para todos ustedes. Y yo tenía dinámica porque este fin de semana ya está iniciando la temporada de circo. Y el Circo Tiani Espectacular está de vuelta aquí en la ciudad de Chihuahua. Entonces, puedes experimentar lo que es el ilusionismo, acrobacias y humor. Muchas cosas más vas a ver para que te diviertas. Y están ubicados en Periférico de la Juventud y la Juan Escutia. Entonces, en esta dinámica pudieras participar para ganarte una invitación doble a este domingo a las 8:00 p.m. Ahí te van los números de las personas ganadoras. Primera terminación, 286. Segunda terminación, 978. Y tercera terminación, 173. ¿Ok? Ustedes son las personas ganadoras. Muchísimas felicidades. Ahorita me comunico con ustedes, les mando requisitos y todo el show. Y mandan fotos, ¿eh? Mandan fotos y videos porque a mí me gusta ver cómo estuvo el show y qué onda. ¿Ok? Mientras, vámonos con música y en todas partes, ¡Pontexa!

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sonando aquí en Exa 100.9. Ya es la 1:26, mi gente. ¿Qué tal? Ya se nos acabó este tiempo juntos, pero te agradezco infinitamente que me hayas acompañado el día de hoy. Yo soy Sofía Ochoa. Justo así me puedes encontrar en mis redes sociales. Un gustazo tenerte por acá. Me puedes buscar como Soy Sofía Ochoa en Facebook, en Instagram, en TikTok, donde quieras. Mañana, acuérdate, tenemos cita en punto de las 10 de la mañana por acá en la frecuencia naranja. Te espero en Reconexión y de 11 a 1 y media me quedo contigo con la programación habitual. Ten muy hermoso día, cuídate mucho, te mando un abrazo grandotote y en todas partes, ¡ponte Exa!

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1: Ubican otro narcolaboratorio en Parral con más de 150 costales de cristal. Hayan recién nacido abandonado en Ciudad Juárez. Confirman nueva muerte por gusano barnador. Es la cuarta en el país. Impugnan resolución del relleno sanitario de Mápula. Este seguirá en litigio. Liberan normalistas calles del centro, pero mantienen su protesta en demanda de plazas laborales. Piden agilizar y dar mayor certeza a permisos para proyectos mineros. Ahora sí, Torre Centinela será inaugurada el próximo 9 de septiembre. Asegura Morena que PAN y MC no juntan los 22 votos para aprobar la Fiscalía Autónoma. Confirma Claudia Sheinbaum Pardo motivo de la ausencia de Maru Campos a su segundo informe de gobierno. El embajador de los Estados Unidos advirtió que la cooperación entre ambos países busca desmantelar redes financieras, facilitadores y actos de corrupción que les permiten operar. Muy buenas tardes tengan todos ustedes. Bienvenidos a este su programa Tronos y Cronos, el juego del poder. Y este día, jueves 3 de septiembre del 2026, ya en su tercera temporada. Nicolás, muy buenas tardes.
2: Hugo, buenas tardes. Buenas tardes a todos ustedes que sintonizan su programa Tronos y Cronos.
1: Y sobre todo damos la bienvenida a quienes nos siguen a través del 100.9 de Exa FM, así como de Canal 60 de Cosmocable. Y un afectuoso saludo a quienes nos siguen en cualquier parte del estado del mundo a través del sitio internet lobotv.com.mx y las redes sociodigitales de Sistema Radio Lobo.
2: Y bueno, Hugo, ¿a ti te gusta primero el clima? ¿Sí? ¿Hoy sí va a llover o no?
1: Pues esperamos hoy, Nico.
2: Aquí
1: se espera. Pues se espera en 6 regiones, la lluvia en 6 regiones del estado, según dio a conocer la Coordinación Estatal de Protección Civil, pero también pues sigue este tema del calor, Nico. Pero sí, sí se esperan lluvias y fuertes con chubascos acompañadas de actividad eléctrica para este jueves. Y según el reporte, las condiciones de lluvia podrían presentarse desde las 6 de la mañana este día en varias zonas como Casas Grandes, Chihuahua Capital, Delicias, Juárez, Cuauhtémoc y Parral, donde existe chubascos, como lo decía, acompañado de actividad eléctrica. Y también por parte de la Comisión Nacional del Agua, pues está identificando estas zonas con precipitaciones, o sea, confirma la Comisión Nacional del Agua el pronóstico de la Coordinación Estatal de Protección Civil. Y bueno, las lluvias pueden concentrarse en localidades cercanas, municipios colindantes o zonas adyacentes pertenecientes a estas 6 regiones de la entidad. Las condiciones meteorológicas pues se encuentran relacionadas con la presencia del monzón mexicano y factores de inestabilidad atmosférica, sistemas que continúan favoreciendo la formación de precipitaciones en estas zonas del estado de Chihuahua. Así que en cualquier situación de emergencia, por favor llamar al 911.
2: Y te pregunto si va a llover, porque pues a ver si tiendo la ropa o no.
1: No.
2: Hoy no.
1: No, pero si bueno, lavaron el coche, yo creo que sí lloverá.
2: Bueno.
1: Adelante, Nico.
2: ¿Qué tenemos de información hoy, Hugo?
1: Pues bastante información tenemos el día de hoy, Nico, sobre todo con este esquema de seguridad, donde pues dieron otro golpe a los narcomenudistas, a estos laboratorios de drogas sintéticas, ya que hace apenas unas cuantas horas dimos a conocer
3: de uno ubicado a 30 kilómetros de la cabecera municipal de Hidalgo del Parral. Pues bien, hoy reportan otro narcolaboratorio en este municipio. Y en este caso, bueno, pues se trata de un operativo que realizaron estas bases de operación interinstitucional, las células mixtas, donde pues lograron la ubicación de 50 costales de cristal. No han sido contabilizados los kilos que tienen, pero pues ahí se encuentran ácido tartárico identificado como un precursor químico relacionado a la fabricación de fentanilo, además de una cantidad no determinada de costales cuyo contenido, pues bueno, tiene otro tipo de precursores. Y en este operativo participaron elementos de la Subsecretaría de Despliegue Policial, de la Secretaría de Seguridad Pública Estatal, así como elementos del Ejército Mexicano. Y
2: segundo laboratorio en así pocas horas, ¿no?
3: Así ahí es, en este mismo zona. Municipio, así es, porque tú recordarás que ya son, por lo menos, con este ya serían 9 laboratorios de drogas sintéticas. Hemos mencionado aquí este, el que fue, yo creo, el que mayor exposición mediática ha tenido, el caso de la comunidad del Pinal, allá en el municipio de Morelos, debido al accidente en que fallecieron 4 personas, 2 directivos de la Agencia Estatal de Investigación, 2 de agentes norteamericanos, particularmente de la CIA, y en este sentido, bueno, es uno de ellos. Ha habido otro en Moris, otro en Guerrero, otros 3 aquí en la capital del estado. Tú recordarás este que está aquí a unos cuantos kilómetros al norte de la ciudad, también uno de ellos. Entonces, sí han sido por lo menos 9 laboratorios de drogas sintéticas en este año y meses. Y bueno, pues son todo lo que es la droga y todo lo que se aseguró en este nuevo golpe a los laboratorios de drogas sintéticas, pues está siendo procesado por personal de la Fiscalía General de la República.
2: Y curiosamente hubo el segundo localizado ahí en Parral. ¿Y qué crees?
3: ¿Qué pasó?
2: Estaba solito.
3: Sí.
2: No había ni nadie que resguardara.
3: Ninguno de ellos han asegurado a alguna persona, Nico. Se hacen ojo de hormiga.
2: Bueno, es que a lo mejor ven que viene la policía y...
3: Me avisó un pajarito.
2: ¿Cómo dice el pélate, carnal?
3: Pélate. Ah, la casa está rodeada. Pélate, carnal. Sí.
2: Entonces, bueno, así las cosas en este tema. Fíjate, llamó la atención, Hugo, de allá de Ciudad Juárez reportan la detención de una persona, de una persona, que junto con otros más habían detenido, amagado y detenido a un transportista en el libramiento de la carretera panamericana y ahí donde rumbo a por la colonia Valle Dorado. De acuerdo a la información de la propia autoridad, este hombre está detenido y acusado por los delitos de secuestro express y robo, ya que de acuerdo a lo que se dio a conocer es que se encontraba esta persona, un transportista, iba con mercancía
3: hacia los Estados Unidos,
2: fue detenido por varios sujetos armados que lo interceptaron, lo obligaron a detenerse y posteriormente lo tuvieron retenido mientras sustraían parte de la mercancía que transportaba. Y bueno, esta mercancía precisamente fue localizada en el vehículo que manejaba esta persona que fue detenida.
3: Así es.
2: Y bueno, es que llama la atención porque ya ves que uno de los graves problemas de inseguridad es precisamente este tipo de violencia contra transportistas. Y aquí está un claro ejemplo.
3: En territorio estatal.
2: Así es.
3: Pero la gran mayoría, Nicolás, se presentan allá en el centro sur del país. Ayer dábamos cuenta aquí al final del programa sobre este acuerdo que los manzaneros realizaron con la Secretaría de Seguridad Pública Estatal. Y uno pensaría que es para protegerlos aquí en lo local. Y no. Hay convenios que tienen los gobiernos de los estados con otras entidades federativas para dar seguimiento a los robos de autotransporte. Es decir, es muy común en estos casos para productos agropecuarios, como es el caso de la manzana, que sean asaltados en la Ciudad de México, pero particularmente donde mayor situación se presenta es en Puebla, en el estado de Puebla. es muy común que allá pues haya este tipo de asaltos a autotransportes. Y bueno, para evitar revictimizar a los productores que venden sus cosechas en el centro del país, que allá tengan que vivir un viacrucis para presentar la denuncia, recuperar su camión, su caja, todo esto, bueno, estos convenios permiten que se presenten aquí en el estado de Chihuahua las denuncias y se siga con la colaboración de aquellos estados para evitar el traslado y todo esto. Entonces,
2: y también habíamos señalado que tú recordarás que dentro de las estrategias era poner estos puestos seguros o estos puntos seguros. Uh-huh. Que en el caso de aquí Chihuahua pusieron, lo pusieron aquí pasando prácticamente la caseta de Sacramento. Uh-huh. Y bueno, pues ahí para qué.
3: No, no, claro. Bueno. Pero te digo, son varias estrategias, pero aquí vamos a conocer esta en relación a los manzaneros. Y bien, aquí tú estás comentando un tema de mercancía hacia los Estados Unidos, de exportación. Y mira, pues ya cayó un joven, este joven de 19 años.
2: Bueno, ya que estamos hablando de Ciudad Juárez, Hugo, también reportan la localización, afortunadamente, de un recién nacido que fue abandonado allá en la frontera.
3: Ah, caray.
2: Sí, fíjate, lamentablemente, pues bueno, lamentablemente que lo abandonaron. Afortunadamente lo reportaron a tiempo y la autoridad pues lo rescató. Este recién nacido fue localizado en un fraccionamiento ubicado al suroriente de Ciudad Juárez. Llegaron los cuerpos de emergencia, lo rescataron. Digo, estaba en la calle, se le habló a una ambulancia, se reporta en este momento al menor estable y bajo valoración pediátrica constante. Pero hijo, ve.
3: Qué lamentable.
2: Un recién nacido, abandonado a su suerte en las calles de Ciudad Juárez.
3: Pues así está el tejido social actualmente, ¿no?
2: Pues bueno. Oye, Hugo, ya que estamos hablando también de Ciudad Juárez, por fin, este próximo 9 de septiembre, será inaugurada pues la polémica Torre Centinela.
3: Allá en Ciudad Juárez.
2: Allá en Ciudad Juárez.
3: ¿El qué día?
2: La Secretaría de Seguridad Pública Estatal anunció que será inaugurado de manera oficial este edificio, la Torre Centinela, el próximo 9 de septiembre, la próxima semana, miércoles de la próxima semana.
3: A unos cuantos días de la tragedia de allá de las Torres Gemelas, Nico. Será muy sintomático.
2: Pues ahí estuvimos nosotros, tú recordarás la Torre Centinela, pues un edificio, pues, bueno, yo no soy experto, no sé si se haya costado eso que dicen, pero sin duda un edificio pues que, como se presenta, ayudará bastante en el tema de seguridad con inteligencia.
3: Pues ojalá.
2: Bueno, sea. 1:43 PM. Claro, como siempre, le recordamos el teléfono del WhatsApp de aquí de EXA, 614-142-1009, 614-142-100.9. Con todo gusto, esperamos.
3: Comuníquese con nosotros en todas partes.
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2: Seguimos con ustedes aquí en Tronos y Cronos. Bueno, Hugo, el día de hoy, el secretario del Ayuntamiento de Chihuahua, Roberto Fuentes, pues anunció lo que ya habíamos dicho nosotros aquí en Tronos y Cronos.
3: ¿Qué pasó?
2: ¿Qué crees que pasó con este proyecto del relleno sanitario en Mápula?
3: Ah, pues le dieron larga, ¿no? Con el tema de un recurso de revisión, algún recurso legal por parte de los quejosos, ¿no?
2: Pues así es, Hugo. A ver, este nuevo relleno sanitario deberá esperar un poco más.
3: ¿Cuánto será
2: eso? Como lo hemos dicho, los que se dicen afectados impugnaron esta resolución y por lo tanto este caso tendrá que subir a un tribunal colegiado. Si bien es cierto, la jueza que llevaba este recurso de amparo dio su fallo a favor del municipio después de, ¿cuánto? Como 2 años de litigio.
3: Sí, muchísimo tiempo.
2: Pues bien, los demandantes no bajaron los brazos, así como lo hemos comentado, y pues promovieron este recurso de revisión ante un tribunal de magistrados federales. Fue el propio secretario del Ayuntamiento, Roberto Fuentes, quien pues informó este nuevo tema. Y bueno, según el propio Roberto Fuentes, espera que no pase más de 3 meses, de acuerdo a la ley de amparo, cuando se resuelva dicha inconformidad. Pero, pues, ¿qué te puedo decir?
3: 3 meses.
2: Eso es lo que dijo Roberto Fuentes.
3: Pues sí, ¿no?
2: Yo así creo que como también en su tiempo, momento, ¿no? Pues comentó que ya estaba listo todo, ¿no?
3: Sí, o sea, ese es es un asunto que aquí hemos platicado en varias ocasiones. Yo sé que es un proyecto insignia de la administración municipal de Marco Bonilla, pero cuando se interpuso por primera ocasión este amparo ante la justicia federal por parte de los quejosos de los vecinos que se sentían afectados por la instalación en este lugar del relleno sanitario metropolitano. Desde ahí, Nico, como que, ¿cómo te lo puedo explicar? Han llevado como que ya merito nos resuelven y ya merito nos resuelven. No, pues ahora nos patearon el bote la juez federal y ahora otra vez. Y así pasaron varias audiencias que habían suspendido o habían aplazado para dar el fallo. Bueno, dan el fallo a favor, salen a dar esta muy buena noticia para la administración municipal, pero cuando ya todos dábamos por hecho que iban a iniciar algún trabajo, algún tema, aquí mismo lo mencionamos, entrevistamos al regidor Hugo González, que dijo, bueno, si tan seguros están, al siguiente día que empiecen los trabajos y si tienen los recursos que empiecen. Y mira, lo esperado, los quejosos se fueron ante otra instancia y bueno, pues eso de 3 meses se me hace a mí muy halagüeño, ¿no? Yo creo que va a ser un poco más.
2: Ahora, hay que reconocer que, de acuerdo a información del propio ayuntamiento, se requiere urgentemente el instalar un nuevo relleno sanitario. ¿Sí? Porque es la insistencia, si este proyecto de Mápula no ha podido avanzar, ¿por qué no se ha desarrollado alguna otra opción?
3: Pues sí.
2: Prácticamente, bueno, el día de mañana.
3: Ellos han dicho que tienen otras opciones, o sea, para poner esta espacio donde van a estar procesando los residuos sólidos por todas aquellas cosas que se puedan reutilizar y ya va a ser mucho menor estos residuos que se tienen que disponer en, pues sí, bajo tierra, como lo hacen ahorita ahí a la salida al Dama, ¿no?
2: Pues bueno, así está este asunto, Hugo, este relleno sanitario, pues que como van las cosas, difícilmente pudiera arrancar ahí. Digo, en esta actual administración, que por cierto, el día de mañana presenta Marco Bonilla su segundo informe de gobierno en este segundo periodo frente a la presidencia municipal de Chihuahua. Y bueno,
3: la cita es a las...
2: Lamentablemente no podrá informar el inicio de este proyecto.
3: Pero podrá decir que ganó la primera etapa, ¿no?
2: Puede ser. Bueno, Hugo, Hoy hubo sesión en el Congreso del Estado.
3: Muy movida.
2: ¿Cómo vienen los diputados?
3: No, vienen con la espada desenvainada, Nicolás.
2: A ver, platica.
3: Primero, mira, son varios los temas. Inicia, habíamos platicado de que todo este tema electoral iba a llevarse a las instalaciones del Congreso local. Primero de ello es el asunto de estos apoyos para las personas con discapacidad. Fue el primer tema que se presentó en este lugar. Pero fuera de la tribuna, Nico, seguimos con la discusión y la polémica por la creación de la Fiscalía Autónoma.
2: Oye, Hugo, me llamó la atención. Dijeron los de Morena, así textualmente, se me hace que MC, el PRI y el PAN no cuentan con los 22 votos.
3: Así es.
2: Pues eso no es ningún secreto. Pero ¿qué sabe Morena? Es decir, ¿que acaso el voto del Partido Verde no irá para qué lado?
3: O del PT.
2: Y del Partido del Trabajo, pues digo. Mira. Es que efectivamente. A ver, platican.
3: Sí, sobre ese tema hay bastante información. Primero, el coordinador de los diputados del PAN, Alfredo Chávez, él pues da cuentas de que sí tienen los votos suficientes para hacer esta reforma y crear la Fiscalía Autónoma en Chihuahua. Uno de los pocos estados que aún no cuenta con este... con esta figura, primer lado. Segundo lado, dice que cuenta con los votos del PRI, que cuenta con los votos de Movimiento Ciudadano, como bien lo comentas, porque fueron juntos a quienes presentaron el PAN y MC esta propuesta. Y por otro lado, el PRI pues ha dicho que si hacen los cambios de que no se realice la reelección, ellos también podrían apoyar este esfuerzo. Y en este sentido, Nicolás, pues lo que nos dan que no cuentan con este apoyo es lo que dice Morena, es que ningún diputado del Movimiento de Regeneración Nacional va a ir apoyando esta figura. Primero. Segundo, efectivamente, también ellos dicen que desde el centro del país, en este caso de la dirigencia nacional del Partido del Trabajo, bajaron señales a la diputada Irlanda Márquez y a la diputada América Aguilar para que no vayan en este apoyo hacia la reforma de la Fiscalía Autónoma. Y por parte del Verde, ahora sí, no se sabe si tienen alguna línea nacional para que no vayan también en esto. Pero hasta el momento, muy difícil que consigan estos votos.
2: Pues bueno, a ver si al menos para ya nombrar a un fiscal permanente, ¿no?
3: Así es.
2: Y bueno, Hugo, disculpa que te interrumpa, pero tenemos una invitada el día de hoy.
3: Así es.
2: La magistrada Marcela Herrera. Magistrada, buenas tardes.
4: ¿Cómo están? Muy buenas tardes. Gracias por invitarme, Hugo, Nico. Es un gusto para mí nuevamente estar aquí con todas y todos ustedes, con su auditorio.
2: Pues y nuevamente. Nos echó un poco la tierra, ¿verdad? Sí, pero claro, bueno,
4: no me habían invitado, si no yo hubiera estado aquí encantada. Además, bueno, sí venimos continuamente aquí con diversos compañeros y compañeras, pero hacemos presencia y aquí estamos nuevamente. Aparte tuvimos la oportunidad de vernos ahí en el informe y siempre las actividades cotidianas, ¿verdad?
2: Y bueno, precisamente para eso te invitamos, porque pues se cumplió un año de este nuevo esquema del Poder Judicial en Chihuahua. Un año que bueno, a ver, hablamos de los retos, hablamos de lo que venía en este nuevo esquema, pero, a ver, platícanos, este año, ¿Qué cambió? ¿Qué hay? ¿Qué informaste?
4: Bueno, pues estamos muy contentos de estar celebrando un año que asumimos esta gran responsabilidad. Como ustedes saben, exactamente hace un año estábamos ya las y los compañeros que fuimos elegidos 305 personas juzgadoras, 270 personas de primera instancia, menores y mixtos, magistradas, magistrados del Tribunal Superior de Justicia en materia civil, penal, familiar, 5 del Tribunal de Disciplina y, bueno, las personas del órgano de administración en esta nueva conformación del Poder Judicial. Informamos a la ciudadanía todos los avances que hemos tenido en materia jurisdiccional. Tenemos grandes actividades que realizamos durante este año, avances importantes en materia como es en la Central de Actuarios. Como ustedes saben, una de las cuestiones más sentidas que nosotros recogimos en campaña y posteriormente cuando iniciamos era este tema que había con las citas que se daban dentro de las centrales de actuarios. Logramos mejorar. En 2 meses ya teníamos avanzado todo este protocolo que hicimos. Hicimos un análisis, se realizó una modificación en el área completamente y las citas de tener 6 semanas o más para otorgarlas ya se otorgan al día siguiente. Se hizo una reingeniería total y lo mismo lo hicimos en el Distrito Morelos, aquí en Chihuahua, y logramos de 80 citas a aumentar un 170%. Y esto pues habla de la mejora que se vea traducida directamente a la función jurisdiccional y a la ciudadanía, porque la Central de Actuarios pues es de primera, donde empieza la función de la impartición de justicia. Y luego este mismo modelo lo vamos a llevar a todos los distritos judiciales en donde tenemos Central de Actuarios. Estamos trabajando, como ustedes saben, cada distrito judicial pues tiene su particularidad. Hemos estado trabajando en todos los distritos judiciales, hemos estado también mejorando los espacios físicos. ¿Por qué? Porque, bueno, encontramos que había muchas necesidades para que las personas, tanto las que trabajan dentro del Poder Judicial como las personas usuarias, bueno, tengan lugares, espacios dignos para poder trabajar. Estamos haciendo reasignación de salas porque luego encontramos que muchas audiencias luego se están reagendando porque no hay espacio por el tiempo de espera o como cuando se alargan las mismas. Entonces, estamos atendiendo todos los distritos judiciales. También implementamos el sistema de depósitos en donde aquellas personas que tienen alguna responsabilidad de pensión alimenticia o pago de fianzas, etcétera, lo puedan hacer en los módulos que tenemos. Y esto, bueno, pues nos ayuda a que las 24 horas, toda la semana, 24/7, las personas
2: que no tengan pretexto.
4: Así es, no hay pretexto. Lo mismo estamos haciendo con aquellas personas que tienen que hacer un cumplimiento en el caso de materia penal, bueno, tengan que ir a hacer su cumplimiento, estaremos poniendo cajeros o estas pantallas en las estaciones del transporte público, tanto en Juárez como en Chihuahua. Ahorita únicamente tenemos en algunos módulos en Ciudad Juárez, entonces nos vamos a extender al resto del estado. Y de la misma manera, bueno, pues trabajamos un plan de desarrollo institucional. Este plan abarca absolutamente todos los trabajos que tiene que realizar el Poder Judicial. Con esto estamos garantizando que los objetivos que nos estamos planteando sean a corto, mediano y largo plazo, pero que se garantice la continuidad una vez que cambiemos de presidentes, porque ustedes saben que tendremos más presidentas y presidentes al Poder Judicial del Estado de Chihuahua. Con esto pues trabajaremos con el Tribunal de Disciplina, el órgano de administración, el Tribunal Superior de Justicia. Tenemos 3 objetivos fundamentales. El primero es el fortalecimiento del Poder Judicial, que es precisamente en esta nueva conformación. Hablamos también de una justicia eficiente, eficaz. Yo hablo de justicia de calidad y también otro de los puntos fundamentales es la transparencia y rendición de cuentas.
2: Magistrada, luego me va a regañar Hugo, pero te voy a hacer una pregunta. Te voy a dar una pequeña pausa, tenemos que ir a un corte. Pero ahorita hablaste de un tema que se oye medio raro. Cuando andamos en campaña. Digo, lamentablemente en este proceso había campaña. Recogieron todos los magistrados que ahorita hay, magistrados que están ahorita. Me imagino que diversas opiniones. Ya pasó un año. Cuando regresemos, platicas qué tanto han avanzado en esos reclamos o necesidades de la sociedad y pues a ver si alcanzan a ponerlos en práctica. Digo, es complicado, pero Hugo, vamos a una pausa.
3: Claro que sí, dejamos el teléfono y WhatsApp en cabina al 614-142-109, 614-142-109, para que se comunique con nosotros en todas partes.
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2: 2:04. Ya estamos de regreso aquí en Tronos y Cronos. Hugo, hice una pregunta, pero adelante.
3: No, que la responda nuestra.
2: Magistrada, es que con este esquema. Digo, los magistrados ya son electos por 8 años nomás. Bajo este esquema, la presidencia nomás son 2 años.
4: Sí.
2: Y ya llevas la mitad.
4: Bueno.
2: Y en un año, pues, difícilmente se puede avanzar todo lo que uno quisiera. Pero bueno, ¿cómo ves tú con respecto a lo que comentábamos de esa, pues, malamente llamada campaña? De esos, necesidades, reclamos, exigencias que tiene la población hacia el Poder Judicial, ¿cómo va?
4: Bueno, pues esto que llamamos nosotros de campaña es quienes salimos a las calles y estuvimos dialogando con las personas. Aquí es donde levantamos precisamente las necesidades, lo que la gente observa de lo que es la justicia. Y parte del plan de desarrollo, se hicieron ejercicios muy interesantes. Recogimos más de 200 propuestas en trabajó la sociedad civil, trabajamos con la academia, con los abogados, colegios de abogados, litigantes, etcétera, para ver estas necesidades. Y gran parte de este programa fue el tema de que la justicia no logra llegar por lo complejo que es el estado de Chihuahua en cuestión de territorio. Tenemos muchos lugares en donde la justicia no hay defensores públicos. Entonces, El programa más importante que una servidora está impulsando dentro de esta presidencia es de Justicia Cercana. ¿Y qué es Justicia Cercana? Justicia Cercana es un programa en el cual el Poder Judicial va a todos los distritos judiciales para dar precisamente esas asesorías, para tener defensores públicos, personas mediadores y todos los servicios para apoyar a la ciudadanía. Fíjate nomás, detectamos que, por ejemplo, en Guerrero, que es un municipio que está cerca de Chihuahua, no teníamos defensores públicos. Entonces, ahorita ya distribuimos.
2: Y luego en Guerrero, que es hay muchos casos, me imagino, de población indígena.
4: Exacto. Entonces, ¿qué es lo que necesitamos nosotros ahorita? Fortalecer los distritos judiciales, necesitamos fortalecer Huachuche, en donde es el corazón de la sierra, y ahí trabajando, por ejemplo, hace un par de semanas fui a Huachuche y me decían las personas que trabajan ahí, los jueces, necesitamos más salas porque tenemos una sala de audiencia, entonces requerimos más para poder tener, distribuir el trabajo y que no se retrasen tanto las audiencias. Entonces eso es lo que estamos viendo a las regiones, viendo cuáles son las necesidades. Y bueno, en justicia cercana quiero decirles que atendimos, hemos atendido dentro de este programa, por ejemplo, el Soy Legal, a más de 2,000 personas, hemos llegado a 22 instituciones. Tenemos más de 80 personas que de forma dan su trabajo, que son promotores de voluntarios de justicia de Soy Legal, que llevamos la cultura de la paz y la obviamente cultura de la legalidad. Y también dentro de justicia cercana y dentro de la Defensoría Pública hemos atendido más de 97,000 personas dando asesorías, hemos representado a más de 60,000 personas. Llevamos más de 10,000 asuntos en materia familiar. Y aquí esto es donde nosotros vemos las bondades de lo que ha sido el programa. Por ejemplo, estamos acudiendo al sector maquilador y aquí ha sido muy positiva la respuesta. ¿Por qué? Porque vamos directamente a donde están las personas, se les avisa con tiempo, se platica, se dialoga sobre nuestros programas. Y luego ya se da la asesoría, va un grupo grande de personas, defensores y defensores públicos, y en el cual las personas, si traen un asunto con el Poder Judicial, ya no tengan que pedir permiso y que pierdan un día de trabajo, que se les deje de pagar y que tengan que ir a Ciudad Judicial a que pidan información. Entonces aquí vamos directamente, se les atiende, y bueno, también el sector productivo gana, porque únicamente se separan de su trabajo el tiempo que van y se les da la asesoría. Y luego también la unidad móvil que tenemos ahorita se queda también para atender a aquellas personas que ya una vez concluyeron su horario laboral puedan a ir a seguir solicitando alguna información o lo que requieran las personas. Ha sido muy positivo, hemos tenido muchísima respuesta. Hace 2 días estuve con los miembros de Canacintre y están muy interesados en que sigamos también con ellos participando en estos programas. Y quiero decirles que dentro de lo que tú me dices, precisamente, Nico, que hemos avanzado, bueno, avanzamos en llevar estos temas que son tan importantes, avanzamos en la central de actuarios, estamos nosotros también apostándole a la justicia digital, a los medios tecnológicos. El día de hoy me invitó en la mañana temprano a la Universidad Tecnológica el rector Camelatié, porque estamos muy agradecidos con la Universidad Tecnológica, porque participaron un grupo grande de alumnas y alumnos de la Universidad Tecnológica para que hicieran estadías en el Poder Judicial dentro del área de sistemas. Y realmente ha sido muy valioso su aporte, porque luego detectamos que se ha hecho una inversión importante en el área de sistemas, y entonces teníamos sistemas de diferentes áreas. Lo que buscamos ahorita es tener un solo sistema, en estar fortaleciendo, en tener exhortos, tanto estatales como a nivel nacional. Estamos buscando la interconexión, porque esta es la manera, y le platicaba yo ahorita al rector, es la manera en la que nosotros podemos acercar la justicia a la ciudadanía en el estado de Chihuahua. Entonces, tenemos que fortalecer también la materia civil y familiar en este sentido para la entrada en vigor del Código Nacional de Procedimientos Civiles y Familiares, que vamos avanzando, estamos ahorita con capacitación constante. También debo decirles que de septiembre a la fecha ya llevamos más de 1,000 horas de capacitación al personal, y no únicamente en materia jurisdiccional, porque tenemos capacitaciones, tenemos talleres, estamos en diplomados, en los posgrados, pero también buscamos, y bajo la NOM 035, el que exista trabajo en equipo, el tratar con personas difíciles, porque también lo que nosotros necesitamos reflejar a la ciudadanía es una atención al público que se merece, una atención digna cuando las personas lleguen. Hemos detectado, por ejemplo, no tenemos módulos de información, necesitamos trabajar en la atención temprana a todas aquellas personas que llegan al Poder Judicial. Otro de los temas que le estamos apostando y hemos avanzado impresionantemente es en el Instituto de Justicia Alternativa. El Instituto de Justicia Alternativa triplicó los convenios de que nosotros llegamos a la fecha, y esto es trabajar con los mecanismos alternativos de solución de conflictos. Hemos también llegado a la sociedad civil, al sector productivo, hemos hecho muchas alianzas con las cámaras, con el Consejo Coordinador Empresarial, con la sociedad civil, porque necesitamos que utilicen estas herramientas tan importantes.
2: Como dicen, una justicia más rápida, ¿no?
4: Sí, porque
2: ¿para qué pleitos tan largos?
4: Máximo en 3 semanas tú puedes tener un convenio firmado y tiene la misma validez que una sentencia judicial. Y aquí tú arreglas, fíjense, llevamos más de 8,000 convenios firmados. Esto representa más de 700 millones de pesos que las personas lograron resolver. Entonces, la importancia de los mecanismos alternativos de solución de conflictos es algo que le debemos de apostar. De veras, a mí me impresiona que nosotros tenemos más asuntos que Jalisco y que Nuevo León.
2: Entonces, bajo ese esquema.
4: Bajo ese esquema, entonces, y menos asuntos judicializados. Y aquí lo que yo platico con los presidentes, hemos hecho muchísima alianza. De hecho, yo agradezco al presidente de Jalisco, que va a tener en noviembre una presentación de un libro muy interesante que ellos también editaron con el tema del nuevo Código de Procedimientos Civiles y Familiares, y me está dando el honor de yo presentar ese libro, lo cual yo quiero decirles que también nosotros ya estamos trabajando con la Universidad Autónoma de Chihuahua, un grupo de magistrados en retiro y magistrados del Poder Judicial, para fortalecer esta área y también poder tener un documento.
2: Qué bueno que se pongan a trabajar.
4: Claro, no, hombre, estamos.
3: Magistrada, en este sentido, bueno, la pregunta, pues, obligada. Se da esta reforma judicial, unos apostaban por los juzgadores ya con una larga data de trayectoria, por su preparación, y otros por darle una oxigenación, un cambio y una gente proveniente de la sociedad para tomar este relevo. ¿Cómo encontró usted esta situación y cómo darle vuelta a esos grandes vicios que hay en el Poder Judicial? Porque no son menores. Es decir, seguimos viendo ahorita temas ahí de prácticamente mafias al interior del sistema penal, del tema de usted que es familiar, también hay una serie de situaciones. ¿Cómo darle vuelta a esta situación, bueno, para la sociedad que lo vea?
4: Ahorita estamos trabajando parte de todos estos programas, precisamente ahorita, por ejemplo, en materia familiar, las medidas de protección tardábamos hasta 6 horas en que se pudieran dar, ya otorgamos más de 23,000, ahorita estamos máximo 60 minutos o 90 minutos máximo, perdón. Entonces, seguimos trabajando para evitar ese tipo de prácticas que probablemente en algún momento pudiéramos tener. Pero, a ver, ¿qué encontramos? Encontramos personas muy valiosas dentro del Poder Judicial. Aquí esto es muy importante, el tomar en cuenta a todas las personas, en tener una dinámica distinta, en tener el liderazgo de las personas juzgadoras. Tenemos personas, bueno, que vienen de fuera, otras personas que ya estaban dentro del Poder Judicial y que realmente tienen un gran compromiso, de verdad, en trabajar por la justicia de Chihuahua. Y bueno, como comentas tú, que se pudieran estar dando prácticas, por eso tenemos ahorita el Tribunal de Disciplina. El Tribunal de Disciplina ha hecho un trabajo muy valioso. Ahorita de 305 personas juzgadoras, llevan 297 personas evaluadas dentro de este programa de evaluación. Somos el primer tribunal que está haciendo estas evaluaciones después de, obviamente, de lo que es la Suprema Corte de Justicia de la Nación, que tiene su también
2: perdón, su área. Más, disculpa que te interrumpa un poquito, o sea, ¿están evaluando el trabajo que están realizando?
4: Están evaluando el trabajo que están realizando, están evaluando todo su área, su juzgado, su sala, y luego también se están haciendo tamizajes. Esto es bien importante, ¿por qué? Porque no nomás debemos de trabajar en temas de conocimientos, en temas de procesos, en temas de resoluciones, sino también en cómo se encuentran las personas dentro de su área laboral. Y eso es bien importante. Nosotros traemos un programa de atención socioemocional a las personas juzgadoras y a las personas dentro del Poder Judicial. Es un trabajo muy complejo y debe de atenderse, y sobre todo ahorita que se están dando algunos casos de suicidio, nosotros echamos a andar ese programa y se están atendiendo a personas juzgadoras. Entonces, esta renovación es una renovación integral. Hay muchas áreas de oportunidad, sí, y seguimos trabajando en todos nuestros proyectos. Trabajamos también en la dignificación de 1,200 empleados del Poder Judicial, que eran escribientes, que eran archivistas, personas del aseo, choferes, etcétera, y se les aumentó un 50% su compensación, porque esto también habla de la dignificación que se tiene, ¿verdad?, que tener a las personas.
2: Magistrada, disculpa que te interrumpa, lamentablemente el tiempo en la radio es muy corto, ya estamos concluyendo. Ojalá que tengamos la oportunidad de platicar con todas las áreas del Poder Judicial, sobre todo porque es mucho el trabajo que realizan. Claro. Con los números que estabas diciendo, pues de pronto podemos ver nomás el edificio, pero el trabajo que se realiza adentro es muy, muy arduo.
4: Así es, y cuando ustedes gusten pueden invitar también a mis compañeros y compañeros magistrados.
2: No, afortunadamente
4: estarán
2: hay muy buena.
4: Estarán encantados de venir.
2: Yo sé que hay muy buena disponibilidad. Y pues gracias por estar con nosotros.
4: Gracias a ustedes,
2: éxito, Hugo. Éxito pues en el siguiente año que ya inició.
4: Muchas gracias, y gracias a todo tu auditorio, su auditorio, por escucharnos, y de verdad estamos muy contentos en presentar los resultados de este año de trabajo.
3: Hugo, vamos a un corte en todas partes.
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2: Seguimos con ustedes aquí en su programa Tronos y Cronos, en la parte final. Hugo, pues yo sé que no te puedes ir sin un poco de grilla. A ver, ¿qué traes de grilla?
3: No, pues mira, para empezar, Nico, pues hay varios elementos. Ahorita dábamos por encimita este tema de la bronca en el Congreso del Estado por la Fiscalía Autónoma, donde pues están haciendo un bloque el PRI, el Partido de Acción Nacional y Movimiento Ciudadano, pero veíamos por otra parte este otro bloque de Morena con el Partido del Trabajo y el Partido Verde.
2: Pues ya que lo suelten, hombre, ya que sí pase lo que tenga que pasar, ya sea que se autorice o no, ajá, pero sí es importante. Digo, ya tenemos, ¿cuántos meses hubo con un fiscal?
3: Encargado de despacho.
2: Encargado de despacho, porque no avanza el proyecto de la Fiscalía Autónoma, que debería avanzar. Digo, prácticamente todo el país lo tiene, faltaría, creo que 2-3 estados, incluido Chihuahua. Debería así avanzar, es. Pero bueno.
3: Bueno, y pero ¿por qué empiezo con ese tema que ya discutimos en el bloque anterior? Porque ya se está relambiendo los bigotes el dirigente estatal del PRI, porque la próxima semana comenzarán a platicar el diálogo.
2: Por fin.
3: Sí, para ver si hace una alianza o un bloque o una coalición electoral con miras al 2027.
2: Pero que no batalle. Uh-huh. Digo que no batalle. Pues.
3: ¿Por qué?
2: Pues que mande a los demás que él no vaya. Y como quiera, si logran acuerdos.
3: Sí,
2: porque ya ves que le gusta exigir de más.
3: Así es, ese es un tema. Y sobre eso también pues se manifestó el coordinador de los diputados del PAN, Alfredo Chávez, diciendo que era positivo que empezaran a discutir a ver si podría ir en equipo. Esto en estas dos fuerzas. Y bien, pues a ver, tú lo comentabas el día de ayer, los datos, esta posición que tuvo Cuauhtémoc Estrada, decir, ¿para qué se miren feo? Si son los mismos, siempre andan juntos.
2: Así es.
3: El PAN.
2: Oye, Hugo, y no es precisamente grilla, pero parece mucho, que ¿quién crees que renunció?
3: ¿Renunció o lo renunciaron?
2: Juan Blanco Saldívar presentó su renuncia como jefe de carreteras del gobierno.

0: anunciado.
1: You're fired. Hacia de parte de la gobernadora María Eugenia Campos hacia el panista Juan Blanco, quien, pues hay que decirlo, estaba trabajando directamente para apoyar uno de los proyectos a la presidencia municipal de Chihuahua, y además de quemarlo públicamente la gobernadora en una estación allá en Ciudad Cuauhtémoc por el tema de la caseta, pues ya también eso permitió pues darle las gracias de la administración estatal, y ahora sí va a estar de tiempo completo ayudando a ese proyecto político.
0: Y bueno, en otro tema, Hugo, ya ves, luego de este segundo informe de María Eugenia Campo, pues obviamente la ausencia de la gobernadora sigue dando algunas cosas de qué hablar.
1: Así es.
0: Me llamó la atención que hoy el presidente de la Coparmex, Jorge Treviño, consideró que la gobernadora debió haber acudido a este segundo informe de la presidenta Claudia Sheinbaum. Dijo, pues que entiende su preocupación, pero pues que su responsabilidad social es haber atendido ese llamado. Pues yo creo que, así como que una responsabilidad, pues no.
1: ¿Obligación? Tampoco.
0: Menos.
1: O sea, a ver, la asistencia es con el objeto de llevar la fiesta en paz, tener una muy buena comunicación y sobre todo una buena coordinación que beneficie a los electores.
0: Y con su asistencia no iban a cambiar las cosas.
1: Así es. O sea,
0: bueno, de hecho, la misma presidenta de la República hoy en la mañanera, pues se también, bueno, como que evitó hacer algún comentario sobre lo mismo. ¿Le preguntaron? Claro que le preguntaron. Y pues solamente Claudia Sheinbaum contestó, pues ya lo dijo ella. ¿Qué dijo? Pues que no iba a estar cómoda.
1: Pues exacto, entonces por eso no vino.
0: Y salió. Así es.
1: Sí, y sobre este tema, Nico, pues bueno, pues hay que decirlo claramente, o sea, se requiere por el bien de Chihuahua y de los chihuahuenses que haya una coordinación, haya respeto en los dos sentidos y que bajen sobre todo apoyos y recursos y programas para bien de los chihuahuenses.
0: Pero aquí es un asunto muy sencillo, a ver, es política. Esa relación debe ser de ambos lados.
1: Sí, por eso.
0: O sea, no defiendo a la gobernadora, acá, sí, ni defiendo al gobierno federal. Simplemente tiene que ser los dos sentidos. ¿Eh?
1: Así es.
0: Bueno, ¿qué más traes de grilla?
1: Pues mira, el día de hoy también, pues ya que hablaste de la Ciudad de México, pues hoy la secretaria de Gobernación, Rosa Isela Rodríguez Velázquez, tocó en la mañanera del pueblo el tema de los desplazados de Chihuahua. Y porque no nada más es un problema endémico de nuestra entidad, también esto se presenta en Chiapas, Guerrero, Michoacán, Oaxaca, etcétera. Pero llama la atención que haya incluido a Chihuahua, porque dicen que estamos apoyando, estamos ayudando en el trabajo de retorno de los desplazados a sus lugares de origen, pero pues vas y preguntas allá a Atascaderos, en Guadalupe y Calvo y a todas estas comunidades y no hay tal apoyo, pero...
0: Híjole, es que es tan complicado ese tema. Muy, muy complicado.
1: Así.
0: Y como lo hemos dicho también en este espacio, lo más importante es que trabajen los tres órdenes de gobierno.
1: Así es.
0: Porque las personas desplazadas no se salen de sus lugares de origen.
1: Porque sí.
0: Porque quieren.
1: No. Y menos cuando dice...
0: Cuando lo hacen.
1: Y luego cuando ves a una alcaldesa que dice, ay, no salgan de sus casas, no salgan, mándenme un WhatsApp. Yo los busco, no me busquen. O sea, no, está difícil el asunto.
0: Pues sí. Bueno, pues así las cosas en la grilla y política chihuahuense.
1: Así es. Y en otro dato también muy importante, Nico.
0: Oye, bueno, dale.
1: Sí, sí. Es el posicionamiento del embajador de Estados Unidos en México, Ronald Johnson, donde señala que vienen por los chelines, los dineros, los billullos de los cárteles de la droga aquí en México. Dice que no nada más vienen por la droga, las armas, los criminales y los servidores públicos que les ayudan, sino por el billuyis. Y esto es lo que hemos dicho nosotros en varias ocasiones al Departamento del Tesoro de los Estados Unidos. Le interesa pegarle a la bolsa de la alcancía de los criminales.
0: Bueno, no nomás al gobierno federal.
1: No, de Estados Unidos.
0: Bueno, de los Estados Unidos. Pues es que como dicen, la ruta del dinero, ¿no?
1: Sí, así es.
0: Y quien también seguirá la ruta del dinero, Hugo, es el sistema de administración tributaria. Uh-huh. Según anunció la propia presidenta Claudia Sheinbaum, ¿Se tiene contemplado un plan?

0: para que el próximo año 2027 tengan una ruta de seguir este dinero, pero con relación a uno de los nuevos delitos que tienen en el país loco, que es el huachicol fiscal. ¿Cómo ves?
1: Pues si según la presidenta, en efectivo, ¿cómo lo van a hacer?
0: No, acuérdate que una de las cosas es que ya van a prohibir el pago de efectivo en gasolineras.
1: No me digas eso.
0: Claro, ya pura tarjetita, ya sea de débito, tortivales, lo que tú quieras, pero uno de ellos es evitar el pago con efectivo. A ver cómo se le hace en la sierra, porque no creo que todos tengan sus tarjetas.
1: Pues claro.
0: Deja tú las mismas gasolineras el poder cobrar con ese tipo de manera, porque para ello se requiere pues un sistema de internet, ¿verdad?
1: Sí, claro. No, pues va a estar...
0: Pero bueno, interesante porque, pues oye, a ver, el SAT y los bancos tienen todos los movimientos, saben todo, y aquí lo hemos dicho. Uh-huh. O sea, ¿cómo es posible que se sigan haciendo fraudes, se sigan cometiendo ilícitos, como el caso de Aras, a través del sistema financiero mexicano?
1: Así es.
0: Y no se den cuenta ni el SAT. Y así,
1: un último tema, Nicolás. El día de hoy generaron bastante tráfico vehicular los normalistas que exigen transparencia en la asignación de plazas a los docentes. Y bueno, después de varias horas levantaron.
0: Empezaron muy temprano, la hora pico,
1: y fue un relajo. Afortunadamente, después de varias horas levantaron este bloqueo vehicular, pero siguen ahí fuera de las instalaciones.
0: El tráfico está con todo. El día de ayer, a la hora que terminamos el programa, varios semáforos, toda la Ortiz Mena sin energía eléctrica. Imagínate, era la hora que salían los hijos de las escuelas y demás, era una locura.
1: Ya tiene ahí en el Ortiz Mena, a la altura del Antonio de Montes y Glandorf, ya tiene varios días afectados esos semáforos.
0: 2:30 p.m, gracias por haber estado con nosotros. Nos esperamos el día de mañana. Aquí en su programa Tronos y Cronos.
1: Agradecemos como siempre el valor de su preferencia a este proyecto periodístico. Nos vemos mañana en punto de la 1:30 p.m. Si lo permite Dios en todas partes.
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9: Este viernes 4 de septiembre, personal adherido al Sindicato de Trabajadores al Servicio de la Universidad Autónoma de Chihuahua. Llevarán a cabo una marcha que iniciaría en las instalaciones del sindicato, ubicadas en la avenida Pascual Orozco, entre la avenida Universidad y Tecnológico, en punto de las 8 horas. Así lo dio a conocer la secretaria general de ese organismo, María Concepción Rodríguez Endejas, la secretaria general de dicho organismo sindical. Afirmó que se ha tratado de mantener un diálogo con la rectoría de la UACH en lo concerniente a la defensa y respeto del contrato colectivo de trabajo. Rodríguez Endejas indicó que algunas de las protestas tienen que ver con la tabulación del salario mínimo, el hecho de que no se tengan programas de vivienda y no se cuente con becas, además de tener más de un año en la plantilla laboral, entre otros asuntos que se encuentran trabados. El comisario de la Policía Municipal de Chihuahua, Julio César Salas González, dio a conocer el balance de la incidencia delictiva, destacando que la capital del estado cerró el periodo más reciente con un total de 26 homicidios. Salas González explicó que del total de casos registrados, entre 9 y 10 eventos estuvieron relacionados con el uso de armas de fuego, mientras que el resto correspondió a decesos ocurridos en hospitales a consecuencia de riñas o agresión con arma blanca. A pesar de estas cifras, la corporación señaló que en la comparativa anual acumulada de enero a la fecha, se ha mantenido un balance favorable con cerca de 21 homicidios menos.
10: Primeramente, cerramos con 26 homicidios aquí en la capital. 10 eventos fueron con armas de fuego. Entonces, el comportamiento fue un poco más diferente. Y en este sentido, cuando hablamos de 26, que quisiéramos no tener eventos, ¿verdad? También en relación a homicidios, nos hemos reflejado con el comparativo contra el año pasado, de enero a la fecha, y traemos cerca de 21 homicidios menos.
9: El gobierno de Donald Trump está decidido a poner fin al llamado turismo de maternidad. Y como parte de esta guerra declarada, el Departamento de Estado anunció la creación de un grupo de trabajo cuya misión será localizar personas que viajaron para dar a luz, identificar a quienes organizaron dichos viajes y cancelar las visas relacionadas con esa operación. El gobierno informó que ya había revocado más de 600 visas, asegurando que actuaría contra padres, intermediarios y empresas, advirtiendo, esto es solamente el comienzo.
0: Gran actuación de Mauro Martini, Kimare, también lo hizo Reyes Giltro, Satebó, Sara Beachi. Ambos cruzaron allá en Europa, en Francia, la meta prácticamente al mismo tiempo y ya son sensación mundial. Y con la bandera de México en alto, tras recorrer 174 kilómetros alrededor del macizo del Mont Blanc y acumular un desnivel positivo de 9.700 metros, Reyes Giltro completó el recorrido en 36 horas, 4 minutos y 53 segundos, mientras que Mauro Martín Kimare registró un tiempo de 36 horas, 4 minutos y 49 segundos con 4 segundos de diferencia entre ambos. Con esta participación, Reyes y Mauro se convirtieron en los primeros corredores varones rarámuri en competir en la UTMB, luego de clasificarse la edición 2025 realizada aquí en Chihuahua, en la Sierra Tarahumara, durante el mes de octubre.
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Buenas, buenas. Amix, ¿cómo estás? ¿Cómo te encuentras en esta tardecita sabrosa, chula, preciosa? Espero que andes al 100.9. Juevesito, jueves, casi viernes, casi extra fin de semana. Le estamos pasando espectacularmente bien, eso definitivamente. Te doy la cordial bienvenida a esto que se llama La Dosis Exacta. El día de hoy la vamos a pasar mega, mega bien. Mi nombre es Ani Sepúlveda, gracias por estar escuchándome, gracias por darme la oportunidad de entrar a tu tarde. Y bueno, tengo dinámica el día de hoy, hoy es juevesito, tenemos buena música, tenemos buen chisme. ¿Sabes que puedes platicar conmigo vía WhatsApp, por ejemplo? 614-142-109, creo yo, que es la forma más simple y sencilla de estar platicando, ¿ok? De echar que es el cotorreo, disfrutando y demás. También en las redes sociales nos encuentras como Exa Chihuahua y a mí en lo particular, en lo personal, dijeras tú, me puedes encontrar como Ani Sepúlveda. A-N-N y latina E, Sepúlveda. Y de esta manera, así de sencillo, estamos en comunicación directa y comenzamos la dosis exacta, Amix, en todas partes, con Texas.

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Ashley, ¿quién le ponga? Lo que acabas de escuchar para acá en Exa FM en el 100.9 de tu radio. Oye, Amix, tengo dinámica en este preciso instante. Are you ready? Seguramente sí. Entonces, pendiente, ahí te va. 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Espectacular, mándame tu audio ya en este momento y te puedes ganar invitación doble para la función del domingo a las 8 de la noche, ¿ok? Mientras te regalo más música, eso que viene a continuación me lo vas a agradecer. No te adelante, amor, suena y en todas partes, Amix, Pontexa.

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1: Ya son las 3:27, lo que está marcando el reloj en la ciudad de Chihuahua. Ey, ¿cómo estás? ¿Bien, más o menos? Oye, hoy te voy a dejar una frase que creo, siento, que es bastante cliché, sinceramente. Pero luego son de estas frases, como que las más clichés, las que nos dan el pedradón más duro. Como que no tenemos que pensar tanto y decimos, híjole, se me hace casi cierto, se me hace que estoy cayendo en esta situación. Y ahí te va. La frase exacta del día de hoy es la siguiente: acepto las cosas que no puedo cambiar y me enfoco en lo que puedo controlar. Trácales, toma en consideración esto y ya me contarás qué opinas. ¿Te gustó o no te gustó? ¿Qué onda? 614-142-109. Un saludote para mi Amix Clau. Oye, por fin jueves, ya, justamente estábamos hablando el día de ayer, ¿verdad? De que estábamos, y es miércoles, apenas es miércoles, nos ha hecho eterna la semana. Pero bueno, ya cuando es jueves creo que se siente hasta la energía un poco más relax, como que ya estamos sintiendo el fin de semana cerquita. Y es diferente, es muy diferente. Ya me platicarás. 614-142-109, que también tengo dinámica al aire. Ya más adelante te diré qué onda con esto. Mientras te voy a compartir buena música, ¿ok? Esto se llama No te apartes de mí.

0: ¿Sí o no? Gran canción para juevesito, casi viernes, casi exa fin de semana. Un, dos, tres. ¡Vámonos! Ricky Martin con María, lo que acabas de escuchar para Canexa FM. En el 100.9, saluditos. Soy un saludito por acá a mi amiga Sibeth, que me mandó un sticker de linda tarde. También un saludito para Gil. Oye, voy a decir para mi abuelito, pero luego voy a decir, ¿qué? Sí, sí, sí, un saludito para mi abuelito. Para todos aquellos que están escuchando, mándenme un mensajito y les saludamos a mi abuelito con todo gusto del mundo, por favor, que anda transitando las calles de la ciudad de Chihuahua. Ya me dijo, te ando escuchando, ándale, ándale. ¿Dónde andas? ¿A dónde vas? Híjole, ¿de veras? ¿De fiesta o qué? ¿A dónde vas? ¿Qué andas ahí? En las calles. Oye, un saludote también para mi amix Reina. Saluditos, buenas, buenas. Qué sabroso, ¿verdad? Me dicen, ya quiero salir a mi casita. Ya sé, yo también, amix. Pero lo positivo de todo esto es que es jueves, casi viernes. Y pues nos vamos ya al fin de semana. Oye, tengo dinámica al aire para todos aquellos que quieran disfrutar del circo Tian. Y te cuento, este extra fin de semana, amix, inicia la temporada del circo Tian, espectacular, que es ilusionismo, acrobacias, humor y mucho más, ubicado en Periférico de la Juventud y Juan Escutia. 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Así de fácil y sencillo estarás participando. Es más, ¿sabes qué? Sacamos el primer audio ganador de esta dosis exacta, ¿te parece? Primer audio ganador de esta dosis exacta entonces, y le damos vuelta a la ruleta. Si el audio es en la terminación. Ay, a ver, terminación 1982. Terminación 1982. Y el audio es el siguiente.
1: Hola, Ani, buenas tardes. Yo quiero ir al circo.
0: Amix, ¿qué crees? ¿Qué crees? ¡Ganaste! Acabas de ganarte esta invitación doble para el circo Tiani. Para todos aquellos que acaban de sintonizar, todavía puedes participar, ¿ok? Fácil y sencillo. Me tienes que mandar tu audio al 614-142-109, en donde me digas, hola Ani, yo quiero ir al circo. Así de fácil y sencillo estarás participando. Vamos a una pausa y regresamos. Recuerda, en todas partes, ponte Exa.
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0: amigos, estoy de regreso en Exa FM en el 100.9 de tu radio, Amex. Ya son las 3:47 minutitos, ni más ni menos. Y quiero recordarte la dinámica que tengo para ti el día de hoy. ¿Por qué? ¿Por qué? Porque este Exa fin de semana inicia la temporada del Circo Tiani. Espectacular. 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Invitación que será para la función del domingo a las 8 de la noche. ¿Quieres ir? 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Así de fácil y sencillo estarás participando. Mándame tu audio. Es más, ¿sabes qué? Sacamos otro audio ganador. ¡Claro que yes! Sacamos otro audio ganador en este momento. Y es momento de hacer changuitos, manifestar lo que sea. Lo que sea que te funcione a ti, porque le estoy dando vuelta a la ruleta. Ok, audio ganador con el número 8910. 8910 y el audio es el siguiente.
1: Hola Ani, buenas tardes.
0: Oli.
1: Quiero ir al Circo Tiani. Gracias.
0: Amix, ¿qué crees? ¡Ganaste! ¡Ganaste! ¡Bravo! ¡Bravo! Oye, te voy a mandar un mensajito. Que sepas que efectivamente has sido tú la persona ganadora de estos dos boletos. Para todos aquellos que apenas acaban de sintonizar, tranqui, todavía puedes participar. Mándame tu audio en este preciso instante momento, 614-142-109, para que te puedas llevar esta invitación doble al Circo Tiani, para justamente la función del domingo a las 8 de la noche. Para los que ya participaron, no pasa nada, ¿ok? Todavía estás dentro de la ruleta. Todavía tienes chance de poder ganar. Vamos con música y recuerda, en todas partes, Amex, ponte Exa.

Elena Rose y Manuel Turizo, la semana, lo que acabas de escuchar para Canexa FM en el 100.9. Ya son las 3:55 minutos, ya vamos despidiendo a las 3 de la tarde, pero también vamos a sacar el último audio ganador de esta dosis exacta. Are you ready? Ok, estoy lista y es momento de darle vuelta a la ruleta.

0: Ok, tengo audio ganador en este momento y es el número con terminación 5691. Terminación 5691. Ok. Y el audio es el siguiente.
1: Hola, hola, mi.
0: Oli.
1: Oye, yo quería el circo. Saluditos.
0: Saluditos. ¿Qué crees? ¡Ganaste! ¡Bravo! Muchas felicidades, Alex. Pásame tu nombre completito y ate las sábanas. Y ya para que puedas pasar por tus boletos. Te voy a mandar mensajito de todas maneras. Hay tacos. Para que sepas, mándame tu nombre completo ya para anotarte y muchas felicidades. Para todos aquellos que estaban, participe, tranquilicémonos, ¿ok? Porque el día de mañana vamos a seguir teniendo más dinámicas. Tú bien pendiente para que sigas participando, ¿va que va? Mientras, te dejo con buena música y recuerda, Amex, en todas partes, Ponte Exa.

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2: La Coordinación de Participación Ciudadana anunció el arranque de la tercera generación del Bootcamp de Participación Ciudadana, un programa impulsado a través de la Subcoordinación de Vinculación Social. Laura Patricia Contreras, titular de esa dependencia, declaró que este proyecto busca crear alianzas con estudiantes para que conozcan y pongan en práctica los mecanismos democráticos locales. El objetivo es que los participantes transformen sus propuestas de mejora comunitaria en acciones concretas. Se indicó que las herramientas integradas en este modelo se fundamentan en el Reglamento de Participación Ciudadana de Niñas, Niños, Adolescentes y Juventudes.
3: Estamos a punto de iniciar la tercera generación del Bootcamp de Generación Sí, una estrategia para poder convertir una idea, una propuesta de mejora a su comunidad en acciones concretas a través de las herramientas que proporciona el municipio, que pues están establecidas en nuestro reglamento de participación ciudadana de niñas, niños y adolescentes y juventudes, como lo son cabildo abierto, presupuesto participativo, consejos consultivos, audiencias públicas.
2: En el paquete económico 2027 se propondría la trazabilidad del IEPS, Impuesto Especial sobre Producción y Servicios, en gasolinas y diésel. Ello para combatir el huachicol fiscal, lo informó la presidenta Claudia Sheinbaum Pardo. Queremos que el IEPS a los combustibles tenga trazabilidad. Esto nos va a ayudar mucho con el tema, que ha disminuido, pero todavía se presentan casos de huachicol, así lo indicó. Agregó, queremos que el IEPS que pagas a la hora de la importación pueda tener trazabilidad a la hora de distribución y hasta la venta en la gasolinera. En eso estaría trabajando el SAT, así lo explicó. En su conferencia de prensa indicó que el paquete económico 2027 se entregará al Congreso de la Unión el próximo 8 de septiembre y uno de sus propósitos principales sería tratar de disminuir la evasión fiscal. Nepal aumentó a 5.083 el número de desaparecidos y a 1.259 los muertos tras las devastadoras riadas ocurridas en el centro y el norte del país. Ello a medida que las autoridades logran llegar a los sectores afectados más lejanos durante el noveno día de operaciones de búsqueda y rescate. Y es que durante las últimas 7 horas, la cifra de personas cuyo paradero se desconoce habría aumentado en 867 y la de fallecidos 7. Esto de acuerdo al último reporte de la Autoridad Nacional para la Reducción y Gestión de Riesgo de Desastres, con corte de este miércoles.
4: La Asociación Chihuahua de Fútbol 7 lanzó la convocatoria oficial para participar en la naciente Liga de Fútbol 7, misma que estará arrancando el próximo 19 de septiembre y que finalizará en el mes de diciembre. Todo esto en la capital del estado. Juan Cepeda, quien recientemente fue nombrado como presidente de la Asociación Chihuahua de Fútbol 7, es quien está invitando a todos los equipos de fútbol, escuelas y clubes deportivos a que se sumen a esta nueva competencia, que se disputará en el Polideportivo Luis H. Álvarez y que contará con varias categorías.
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Ya son las 4 de la tarde con 11 minutos. Lo que está marcando el reloj en la ciudad de Chihuahua. Amix, ¿cómo estás? ¿Bien? ¿Más o menos? Cuéntamelo todo. Sabes perfectamente que estamos en contacto directo. 614-142-109. Oye, un saludote para mis Amix por acá de LadoTV.com, del canal 60 de Cosmocable por acá. Además de estarnos escuchando, también nos estamos viendo las caritas. Entonces, muchas gracias por estar escuchando XFM y viéndonos por acá de este lado en LadoTV.com. La vamos a pasar espectacularmente bien. Y de una vez, me gustaría que, si quieres y puedes, por supuesto, mándame un mensajito vía WhatsApp 614-142-109 y por acá nos ponemos pilas para ponernos a cotorrear y demás, ¿te parece? Mientras, te dejo buena música y esto que viene se llama Cada Vez Me Gusta Más. ¡Súbele! Y en todas partes, Pontexa.

Oye, buenísima. Buenísima la canción que acabamos de escuchar en esta dosis exacta en Exa FM en el 100.9. Oye, te voy a dejar con buena música. Esto que llega a continuación, seguramente me lo vas a agradecer, ¿ok? Súbele el volumen, es María León con Perro Amor. Y ya sabes, en todas partes, Contexa.

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1: Definitivamente tenemos algo viral que platicar el día de hoy.
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1: ¿Por qué, Amix? Porque nosotros ubicamos el grupo de música Matiz, ¿verdad? Hasta ahí todo correcto, hasta ahí todo bien. Es un grupo de tres personas, de Melissa, de Pablo y de Román. ¡Buena! Pues ya se había especulado desde hace algo de tiempo y todos teníamos como esta idea de que Melissa y Pablo tenían algo. ¿Por qué? Porque luego subían cosas en redes sociales donde estaban juntos, tenían como una vibra, una energía muy única entre ellos, etcétera, etcétera, ¿no? Un muy largo etcétera. Que eso hacía que subían cosas en redes sociales y siempre, ¿no? De que, ay, ya díganos si andan, no andan, qué onda. Nunca nos dijeron absolutamente nada hasta que el día de ayer, Amex, se les ocurrió subir, no que andaban, no que estaban enamorados, no que nada de eso, sino que subieron un post en redes sociales en donde nos avisan que van a ser papás. Ajá, Melissa está embarazada y etiqueta a Pablo. Entonces, evidentemente, los dos van a ser papás y estamos en shock. Porque te digo, ellos se fueron recios. O sea, ellos no... Incluso jugaron con nosotros. Yo siento, ¿no? Que jugaron con nuestros sentimientos y nuestros pensamientos de nunca hacer...

aceptar nada de relación como tal y de la nada, así nos echan tremenda noticia, tremendo notición de que van a ser papás. Y de ahí en adelante empezó, bueno, salió ese post que se volvió sumamente viral. Y luego también subieron un como reel en redes sociales, un video en redes sociales, en donde nos dicen que van a hacer un podcast y donde van a platicar muchas cosas acerca de su relación como tal, no solamente de Pablo y Melissa, sino también de Román, o sea, como los de Matiz tal cual. Y ahí, en ese video, sale Pablo diciendo de que sí, es que estamos enamorados. Entonces, ¡guau! Nos llega una serie de noticiones tremendas. Y después de esto, ya hoy en la mañana, Melissa subió historia, me parece, sí, una historia en donde ya se le ve la pancita y demás. Entonces, qué loco, qué lindo también. Yo no sé tú qué opinas. Si también estás en shock, ¿qué onda con estas? Ya te la veías venir. Sinceramente, yo no creo, pero puede ser. Cuéntame, 614-142-109. O si todavía no lo sabías, ahí está. Ahí está el chismesazo. Vamos con música. Cara de Cara suena. Y Amix, ponte Exa.

0: Las Flans, no controles. Ya son las 4:36. Saluditos. Gracias por estar escuchando XFM. Un saludo para mi amix Fernando Pérez. Me dice: hola, Ani Sepúlveda, soy Fernando Pérez. ¿Me puedes poner mi canción de Prince Royce? Y mis saludos. Va, acá te busco algo. Claro que yes. Un saludote.
1: Hola,
0: ¡Oli! Un saludito para mi amix Tadeo y un saludito para Luis también. Gracias por estar escuchando XFM. Gracias por manifestarse vía WhatsApp. Ya sabes que con todo gusto del mundo lo puedes hacer. 614-142-109. Mientras, yo te comparto buena música, ¿te parece? Para mí es un buen trato. Esto se llama Desde Aquí Te Veo. ¡Súbele! Y recuerda, ponte XA.

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1: ¡Hey, Mar! Estoy de regreso en Exa FM en el 100.9 de tu radio. Vámonos directamente con el reto del día de hoy. Hoy te voy a hacer una pregunta y me gustaría, me encantaría, me fascinaría que me respondieras de la forma más sencilla, ¿ok? Real posible. Ahí te va. La pregunta es fácil, sinceramente. Es como algo muy lógico de nuestro día a día y es la siguiente. ¿Qué tradición nunca quieres perder? Piénsalo bien, Amix. ¿Qué tradición nunca quieres perder? Y yo creo que puede ser o aplicar para lo que sea, ¿sabes? Por ejemplo, yo te voy a decir, en mi familia hay una tradición en la que todos los domingos vamos a visitar a los abuelos. Así, no importa qué va a pasar ese domingo, todos los domingos, todos vamos a la casa de los abuelos, así todos los domingos. Entonces, es una tradición que a mí me encanta, a mí me fascina y ya está como en mi agenda sí o sí, ¿sabes? Entonces, para mí es como, hay un plan el domingo, lo siento, no puedo porque yo voy con mis abuelos. Es una gran tradición, a mí me encanta. Yo no sé si tienes alguna por ahí que quieras compartir conmigo y que tú dices, híjole, me encantaría nunca perderla. 614-142-109. Puede ser así sencilla como la mía, puede ser algo más específico, no sé, a lo mejor que Navidad comemos pavo, no sé, lo que tú quieras. Ya me contarás. 614-142-109. Mientras, te dejo con buena música y recuerda, Amex, en todas partes, ponte Exa.

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De esa manera vamos cerrando a las 4 de la tarde. Me voy despidiendo de mis amigos de LoboTV.com, del canal 60 de Cosmocable. Gracias. Y seguimos en Exa FM, ¿ok? Sintoniza la frecuencia naranja, que es el 100.9. No te me vayas y recuerda, Amex, en todas partes, ponte Exa.

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6: Este jueves Juan Blanco Saldívar presentó su renuncia como jefe de carreteras del gobierno del estado. Cargo que ocupó desde el 2022 en la Secretaría de Hacienda, indicando que buscará nuevos derroteros y caminos, dejando abierta la posibilidad de emprender proyectos distintos tras su salida. Blanco Saldívar cuenta con una trayectoria política relevante en Chihuahua, ya que fue alcalde de la capital entre 2004 y 2007, entre 2004 y 2007 y diputado federal en el 2009. Posteriormente se integró a la administración estatal, encabezada por la gobernadora María Eugenia Campos Galván.
7: Quiero agradecerles, aparentemente llegó igual que cuando me dio su corazón, la vida nos da cosas buenas y cosas malas, siempre, así es la vida, que no siempre es todo dulce, a veces nos da sin sabor, pero todo depende de cómo tome uno las cosas, la actitud que uno tenga ante las situaciones de ella.
6: El regreso a clases en la ciudad de Chihuahua dejó hasta el momento un saldo de 3 planteles educativos con reportes de vandalismo. Así lo dio a conocer el comisario de la Dirección de Seguridad Pública Municipal, Julio César Salas. El jefe policíaco explicó que uno de los incidentes corresponde al robo de motores de aire acondicionado, mientras que en los otros 2 casos se reportaron actos de vandalismo. Salas González precisó que 2 de los planteles afectados están al sur de la ciudad, mientras que el otro se ubica al sector norte. Además, indicó que la corporación mantiene abierta la recepción de reportes, ello debido a que se dio un periodo de margen a las autoridades escolares para que así pudieran revisar las instalaciones y, en caso de detectar daños o faltantes, presentaran las denuncias correspondientes. Diego Sebastián Rosa Enferlini, quien es identificado como uno de los presuntos responsables del asesinato de Jonathan Meléndez, tecladista del grupo de rock Camilo VII, ha fundado 5 empresas entre el 2001 y el 2018 en la Ciudad de México, ello de acuerdo con una revisión al sistema integral del Registro Público de Comercio en dicha ciudad. El secretario de Seguridad y Protección Ciudadana, Omar García Harfuch, dio a conocer que, de acuerdo con las investigaciones, Rosa Enferlini fue identificado como socio de Meléndez, por lo cual aprovechó esa relación de confianza para ingresar al domicilio ubicado en el municipio de Atizapán de Zaragoza, donde se cometió el crimen.
8: Convocan a la etapa estatal de los Juegos Nacionales Populares 2026. 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Se vienen los Juegos Nacionales Populares 2026 en boxeo, artes marciales, fútbol 6x6 y las inscripciones ya están abiertas.
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Ya son las 5 de la tarde, 5 con 8 minutos. Lo que está marcando el reloj en la ciudad de Chihuahua, Mixiuma, andamos bien. Más o menos al 100. ¿Qué te hace falta para que estés al 100.9? De una vez dime. De una vez vemos cómo le hacemos. 6, 14, 1, 42, 109. Andamos pasándola espectacularmente bien. La verdad, sinceramente, aquí entre tú y yo, yo sí lo estoy disfrutando bastante. Yo no sé tú, espero que sí bastante también. Buena música, chismecito y todo el cotorreo sabroso, ¿no crees? Ya me seguirás platicando mientras nos vamos con buena música. Esto se llama Si No... Sí, si me hubieras llamado ayer. Hash suena y en todas partes. Amix, Pontexa.

¡Latin Mafia! Te estoy correteando lo que acabas de escuchar por acá en XFM en el 100.9. Ya son las 5 de la tarde con 16 minutos, lo que está marcando el reloj en la ciudad de Chihuahua. ¿Cómo andamos? ¿Bien más o menos? Cuéntamelo todo. Y exagera vía WhatsApp, 614-142-109. Mientras tú platicas conmigo, yo te dejo buena música. ¿Estamos? Esto que viene a continuación se llama ¿Quién me ama como tú? ¡Súbele! Lau y León suena y en todas partes. Amix, Pontexa.

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1: ¡Ay, ay, ay! Vamos a platicar de deportes. Y es que, Amix, este año se celebran los Juegos Olímpicos de la Juventud en Dakar 2026. Y está muy emocionante porque van a ser del 31 de octubre al 13 de noviembre. Todo esto en Senegal. Y hay algunos mexicanos de los cuales vamos a sentirnos bastante orgullosos de que estén participando en este tipo de Juegos Olímpicos de la Juventud. Muy interesante. Y por ejemplo, tenemos que hablar sí o sí de un atleta que se llama Lorenzo Zaragoza. Es de gimnasia artística. De hecho, él representa al estado de Baja California. Y pues junto a Hugo Pérez y Saúl Valenzuela van a representar a México en la gimnasia artística varonil. Estuvieron participando el año pasado en los Juegos Panamericanos Junior y lograron oro en anillos y bronce por equipos. Entonces, pues esperan grandes cosas de tanto Lorenzo Zaragoza como todo el equipo representativo de gimnasia artística. Así como escuchas, ya próximamente me voy a dar la tarea de estar investigando a algunos otros deportistas que van a estar preparándose para ir y también disputar una medalla en los Juegos Olímpicos de la Juventud. Te contaré mientras. Nos vamos con buena música, ¿ok? Esto que viene dedicado especialmente porque acá me estaban pidiendo Mi Gran Amor de Jorge Cuellar. ¡Súbale! Y recuerda, Amix, en todas partes, Pontexa.

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0: Cristian Nodal, Miel con Licor, lo que acabas de escuchar para Canexa FM en el 100.9 de tu radio. 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
2: Oye, ya son las 5:45 minutos, Amix, y estás en XFM, La Dosis Exacta del día de hoy. Hoy te voy con la recomendación, ¿ok? La recomendación que me encantó y me fascinó y creo que aplicaría para absolutamente todo mundo puede leer Alas de Estrella. Es un libro de Alison Saft que es precioso. Y si tú alguna vez has visto la película de Tinkerbell, que se llama, es Tinkerbell y el secreto de las hadas, creo. Donde encuentra a su hermana, ¿no? Sí, Tinkerbell y el secreto de las hadas. Bueno, si tú has visto esta película, ubicas que Tinkerbell encuentra a su hermana gemela y demás, y que hay como esta onda entre verano e invierno, o de cálidas, o de hadas cálidas con las hadas del invierno. Y sale un poquitito una historia interesante de la reina Clarion y del Lord del Invierno, que es Milori, ¿no? Entonces, en este libro vamos a ver y cómo descubrir cuál fue la historia de la reina Clarion y Milori. Entonces, si tú te quedas así como con muchas ganas de esta historia, léete este libro. Está hermoso. Es precioso, no tiene un buen final, pero ese final igual, o sea, el final de este libro igual lo sabes por la película, ¿me entiendes? Entonces, vela, lee este libro, se llama Alas de Estrella, es precioso, a mí me gustó muchísimo, me tenía así como bien emocionada y demás, y fue tanto mi emoción que terminé de leer el libro y tuve que ver la película de nuevo, entonces 10 de 10. Ya si te llama la atención, si ya la leíste, lo que sea, me cuentas. 614-142-109, ¿va que va? Mientras, nos vamos con buena música. Esto que viene a continuación se llama Fuiste Tú, súbele. Y Amix, Pantexa.

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Ya es mi momento de despedirme. Gracias, muchas gracias por estar escuchándome, darme la oportunidad de entrar a tu tarde, a tus oídos, a tus, no sé, a tu vida diaria. Muchas gracias. Nos escuchamos el día de mañana en punto de las 3 de la tarde en otra dosis exacta más. Mi nombre es Ani Sepúlveda, un placer. Por ahí nos compartimos en redes sociales, ¿ok? A-N-N y Latina E Sepúlveda. Y de esa manera estamos en contacto directo en absolutamente todas las redes sociales. Si tienes duda de cómo se escribe lo que sea, nos encuentras a todos los exalocutores como Exachihuahua. Ahí estamos. Justamente todos los links de todos. Entonces puedes ya stalkearnos, seguirnos, no seguirnos, lo que sea. Bloquearnos acá, ¿no? No te creas, pero ahí estamos con todo gusto del mundo. Pórtate bonito, ten una excelente tarde-noche y recuerda, Amex, en todas partes. Bye, bye. Fantexa, adiós.

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